0: Haciendo las oraciones para protección del café o otras siembras que tienes en la madre tierra, en la madre naturaleza. Te hago oraciones curativas y entrego el amuleto de la buena suerte para tener protección en todo, para que pagues tu deuda y le vas a dar gracias a Dios. En este momento puedes mandar tu mensaje por un WhatsApp. La respuesta está llegando en tu mismo celular en un audio. Si usted no tiene WhatsApp, puedes llamar directamente al número que voy a mencionar. Desde Guatemala, más 52-963-116-6793. 963-128-2243. 961-579-9871. 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Envía tu mensaje de cualquier parte del mundo en esta consejería espiritual. Somos profesionales en ciencia oculta, vidente y mentalista de facultad natural. El don lo traemos de nacimiento. Gracias a los abuelos ser chamánico, ser espiritista, gracias a padre, de ser curandero de nacimiento, la herencia que nos han dejado. Le doy gracias a Dios por darme 44 años ya de recibir mi recinto, mi mesa. 44 años curando personas enfermas del mal de ojo, del susto, de la tiricia y de la pesadilla, del nervio alterado, de dolores de cabeza, de bolas que te salen en el cuerpo, cuando se te hincha todo el cuerpo o te enflaqueces de la noche a la mañana, te cae el cabello, te han dicho que tenés cáncer, te vas a hacer estudio y no sale nada, es maldad de brujería, de hechicería, que te hacen con carne de puerco o con carne de animales para que te caiga el cabello. Tienes una llaga en el cuerpo, sentís bola. Las bolas son provocadas por la hechicería. Te ponen semilla de durazno, de nance, de jocote, piedras. Te ponen hasta alambre o clavos. Invisible te lo mandan en tu cuerpo. Pero para nosotros, nada es imposible. 44 años sacándote todo el mal que estás padeciendo. Y gracias a las personas que han depositado su fe y su confianza y se han curado en mi centro espiritual. 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Costumbre de mucha antigüedad, utilizar el copal, la esencia y el estoraque, el romero, para hacer tu sahumerio en tu casa o en tu negocio, o para que usted tenga abundancia en todo. Escuchemos testimonios reales de agradecimiento de las personas que se han curado en mi centro espiritual, Indio Azteca, reconocido a nivel mundial, porque recibo los mensajes de cualquier parte del mundo y la respuesta llega en tu mismo celular. 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
1: Bueno, hermano, yo aquí vine enferma y ahora me siento llamada.

0: Más tranquila, más conforme en mi casa, porque el indio Azteco me ha sanado. Entonces yo quiero que vengan más personas a él a sanar, a curarse, y porque yo sé que muchas personas han sanado aquí, porque me lo han dicho muchísimas personas. Ahora yo quiero que él me va a ayudar a terminar de sanarme. Yo fui sanada ya conformemente, ya estoy bien, me siento conforme, muy bien, porque él me ha ayudado en mi enfermedad, en mis problemas, en todo lo que yo he querido lo tengo ahora. Le agradezco a Dios y al indio Azteca.
1: ¿Y tú qué esperas? Debes de ir a consultar primero tu destino, tu pasado, presente y futuro. Y yo te voy a decir quién te está haciendo daño y en qué lugar te fueron a hacer la maldad. Existe el entierro en el cementerio, en la montaña, en la cueva encantada a la orilla de la carretera, para que provocas un accidente. Hombres y mujeres se han accidentado de la noche a la mañana, con su carro, con su moto. Otros, que sus mismos animales, su mismo caballo, su misma mula, los patean y se accidentan, porque miran sombra negra, y de eso te debes de librar.
2: Pues yo invito a las demás personas que están enfermos que vengan aquí al hermano indio Azteca, porque yo me sentía yo ya de las malas, pues ya después ya pues pensaba yo la muerte, pero gracias a Dios sí encontré aquí mi alivio y doy gracias a Dios y espero a los demás que están así enfermos que acudan aquí al indio Azteca.
3: ¿Qué enfermedad sentía usted en su cuerpo antes que venía usted a mi centro espiritual?
2: Pues yo sentía unos piquetazos, unos dolor, desesperación, pues. Y gracias a Dios se me quitó con él.
3: Ahora ya estás mejor con tu familia.
2: Ya, gracias a Dios, ya lo miro el mejor ya de mis hijos, ya porque en mi casa había puros gritos, ya hasta vergüenza me daba, pues, con la gente. Pero gracias a Dios, ahorita ya va más, tranquilo ya.
3: El señor que está parado a tu lado es tu esposo.
2: Sí, es mi esposo.
3: Mi hermano, ¿cómo veía usted a su mujer? ¿Qué sentía usted al ver su mujer que estaba enferma en su propia casa? Día con día estaba cayendo más en su hogar.
4: Bueno, yo desesperadamente la vi así, desesperada de su enfermedad que tenía. Nosotros ya luchamos mucho.
3: ¿Habían ustedes visitado algún otro lugar donde curarse?
4: Sí, íbamos donde quiera, pero el mal de por sí estaba. Ya que venimos aquí, oímos por la radio, pues deciden venir aquí ya, con el favor de Dios. Hoy sí está bien, mi esposo.
3: Ahora va usted a dejar de gastar de todo lo que usted había gastado antes, ¿verdad?
4: Con el favor de Dios, creo que sí.
3: ¿Se siente usted contento? Esas lágrimas que usted quiere tirar de sus ojos es de alegría que tu mujer ya sanó.
4: Sí, estoy contento.
3: Bueno, bendito sea Dios, mi hermano. Primeramente Dios, toda tu familia van a salir adelante.
2: Gracias, hermano. Gracias, hermano. Le agradezco con lo que me hizo el favor de curarme. Espero que a todos los que están enfermos, espero que vengan aquí a la hermana Azteca. Es decir que puede.
3: Ándale, mi hermanita. Dios los bendiga.
2: Igualmente, hermano.
1: 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La contestación llega en tu mismo celular, en un audio. La maldad existe en todo el mundo. No te olvides que si no crees, Dios dijo no hay que creer, pero no hay que dejar de creer. Que hay gente que con la cara te mira, con el corazón te maldice. Te queman candelas o velas negras para dañarte, para perjudicarte. Te llegan a tirar en tu casa, en tu sitio, animales muertos. Sientes pestilencia, zorro. Eso es la maldad que te están causando, que te están provocando.
5: Gracias, maestro Indias Azteca, pues ya me curé de mi enfermedad que me dolía mis pies, mi cabeza.

0: vez se verá estoy mucho mejor.
1: Ahora ya estás mejorcita. ¿Cómo te sentís en tu casa? ¿Cómo te sentís con tu mamá? ¿Más contenta?
0: Sí, más contenta. Pues me sentí un poco triste porque se me dolía la cabeza. Pero gracias que vine a su centro, pues aquí encontré lo que es la sanidad. Y así estoy mucho mejor.
1: Qué bueno. Bendito sea Dios, hija. Que Dios te bendiga.
2: Bueno, muchas gracias, maestro, que usted me ayudó usted. Yo aquí vine con todo corazón, porque yo le he oído en la radio que sí ayuda a los enfermos, y yo vine con toda voluntad, a nadie me trajo. Yo vine aquí a verlo, para que yo sane, porque ya aquí ya tengo mi sanidad, tengo unos dolorcitos, pero ya es leve, ya. Yo le pido, maestro, muchas gracias con sus trabajos y que sigues bien de ayudando con nuestra gente pobre, indígena. Y muchas gracias, te felicito, maestro. Indio Azteque, muchas gracias con su colaboración con esta. Muchas gracias, aquí lo dejo. Muchas gracias, te mando una felicidad, un abrazo para usted, muchas que me ayudó usted.
1: Muchísimas gracias, hermano, que Dios lo bendiga. ¿Qué recomendaría usted a las personas que están escuchando su testimonio real de agradecimiento?
2: Pues para mí, yo les invito a ellos que se acercan con el hermano para que sí. Pues la verdad, es para mí, y es un agradecido, porque yo estoy ya con él, ya estoy con mis pasos firmes y ahora sí con ánimo de trabajar.
1: ¿Usted habla algún idioma, mi hermano?
2: Sí, así es, mi hermano, yo soy.
1: ¿Qué idioma habla usted?
2: De Tojolabal.
1: ¿Me puede usted dar unas palabras en Tojolabal de agradecimiento?
2: ¿Cómo no? Yo, mira, hermanos.
1: Indio Azteca,
2: que ni hakiona ili, para que vengan la ahnani, y gracias a we, de el yonta en buenos y con mis pasos adelante. Yo quiero unos pasos adelante, no quiero pasos para atrás, para que sí, sigo en mi futuro, sigo en mi vida, sigo luchando en mis vidas y en mis nietos para que hacho o ta en mi futuro vida.
1: Muchísimas gracias, hermano.
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0: 18:45.
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3: Y están jodidos porque quieren, porque la maldad está ahí, porque el daño está ahí, porque las fuerzas malditas están atormentándolo ahí, porque no limpia su casa, no limpia su rancho, no limpia su hotel. Usted mismo no se limpia, no se cura. Usted mismo está mal, usted mismo está enfermo porque quiere, usted mismo está jodido porque quiere. Yo le estoy diciendo, ya tengo tiempo de estar aquí, que se venga conmigo a curar. Hay testimonios, tengo testimonios reales de personas que han venido a curarse. No de hoy, no, si la gente viene aquí todos los días viene la gente aquí conmigo a la clínica. Es que nosotros no venimos a cobrar las grandes cantidades de dinero, es que el que puede no cobra. Nosotros somos de la Congregación Mundial de los Hermanos de la Cruz, el hermano Julio Alberto.

porque hay gente mal, porque hay gente enferma. ¿Ustedes creen que por gusto está la gente tirada en cama? Es que la brujería existe, los daños existen, los males existen. La gente quiere andar en carros nuevos, quiere tener fincas, pero no quiere trabajar. De la noche a la mañana no lo vamos a hacer millonarios. El dinero no le va a caer del cielo. Hay que buscar la curación. El mal, el daño, la zozobra. La gente que está con miedo. Me dice una señora de aquí de lo que es este San José Oquetenán. Don Julio, yo... mi hija está mal, tiene 22 años. Ya la llevamos con doctores y no le dan nada. Pero ella se siente morir de un dolor. Tiene una semana de estar así. El dolor está en el cuerpo. El dolor no se va. Tráemela. La vamos a examinar. Vamos a ver qué tiene. Le voy a poner aparatos espirituales y le voy a detectar el mal por medio de su saliva, de la cerrosidad de la lengua. Vamos a ver qué es lo que tiene. Hacer examen espiritual con agua pura en su casa. Me vas a traer unos 3 limones, 3 huevos y voy a hacer un examen. Te voy a decir qué es lo que tiene. Rápido, y te la voy a curar en 4 días. Eso es mal, es daño. Yo soy yo. Bueno, si ya te di respuesta, te voy a dar el número de teléfono. 5670-8151. 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Claro que sí. 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Soy Julio, el que puede, el que sabe. Si yo no lo curo, nadie lo va a curar. Tengo textos, tengo aquí WhatsApp, gente que me escribe de los Estados Unidos, gente que está en Oregon, en Virginia, en Georgia, en Kansas City, gente que está allá en lo que es en Kentucky, gente que está en Alabama, gente que está en Pensilvania, que si está jodido y usted no busca la ayuda, ¿cómo curarse? Nadie va a ir a su casa y lo va a curar. Nadie, al amigo, el vecino, nadie. Amigo, solo Dios. Tenemos que ser certeros. Mira cuánta gente le dan una gaseosa, una bebida ya trabajada. Cuánta gente siembra cebolla, zanahorias, papa, yuca, whisky en el altiplano y no ve la de ellos. Ve el mal, ve la brujería, ve el trastorno, la mente enferma, maquiavélica de muchas personas que me le ponen el mal. Y si usted no se cura, va a seguir mal, va a seguir enfermo. En la rastra, las calles, cuánta gente muere en las motos, cuánta gente no le ponen mal en sus carros, en sus camiones, cuánta gente no me le tiran mal en sus cosechas, cuánta gente no está mal jodida, cuánta gente está con los nervios de punta y no puede curarse. 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Julio de la Cruz, el tata de tatas, el que sabe, el que puede. 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Esa es la línea. Mucha gente está quedando torcida de la boca.

Hay que buscar la curación. Fe en Dios primero. Huehuetenango, la calzada Caibil Balán, la zona 5, a un costado del hospital privado Altuve. En Xela, atrás de los tribunales de justicia, entrada a Olintepeque. Esas son mis casas de sanidad, mis templos donde yo pernoto, donde yo curo. ¿Cuál es su problema? ¿Cuál es su agonía? ¿Que no puede ganar una lotería? ¿Que no tiene la virtud para ganar y tener dinero? Pero es porque usted está torcido y salado. Pero es porque usted no busca la ayuda. Es porque usted no se cura. Porque usted quiere vivir mal. Quiere vivir enfermo. Quiere vivir jodido. Las curaciones están, pero usted tiene que hacer la lucha. Véngase, antes de venirse, tiene que llamarme. Tiene que buscarme. Porque tenemos textos de doña Marta. Nos escribe de aquí la señora de lo que es este Unión Cantinil. Hermano Julio, estoy atormentada de una debilidad y tengo dolor en mi cuerpo. Oigo ruidos extraños en la noche y no puedo dormir. Doña Marta, 60 años, Unión Cantinil, le voy a decir algo. Véngase conmigo, la voy a curar en 7 días. Lo que usted tiene es un mal, una brujería, un daño. Usted lo que tiene es cosas pactadas que me le hicieron en un cementerio, pedidos grandes, malditos. Yo le voy a dar la cara a los enemigos, le voy a enseñar el rostro de los enemigos y le voy a decir quiénes hicieron el mal. No para que vaya a pelear con ellos, sino para que usted se cure. Eso es lo que le puedo decir. 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La calzada Caibil Balán, zona 5, Huehuetenango, a un costado del hospital privado Altuve. En Xela, atrás de los tribunales de justicia, entrada a Olintepeque. 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Julio de la Cruz, el tata de tatas. Solo va a curar, yo no vengo a jugar, no vengo a inventar. Lo que yo hago, pues ya está hecho. Dios hizo todo, nosotros somos enviados hijos de Dios. Sabemos a lo que venimos. Una pastilla, un remedio que me le puedan dar casero no lo va a curar si su enfermedad está avanzada. Porque hay úlceras, hay cánceres, hay diabetes, trastornos mentales, pérdida de la cabeza, de la memoria, pérdida de la razón, hijillos en el cuerpo que no sanan, llagas cancerosas que están ahí, no engusanan del cuerpo, le engusanan sus comidas y le dan billetes curados para que usted no triunfe. ¿Y qué es lo que está pasando? ¿Cuánto tiempo y años tengo de estar aquí yo? Usted hasta ahorita estoy yendo a la radio, yo tengo años, señor. A mí me conoce Raimundo y medio mundo. ¿Cuál zapato que no lo voy a curar? Me extraña, me dejo de llamar Julio, Alberto. No sé quién soy. No me confunda con cualquier chachalaca, con cualquier charlatán mediocre. Yo he venido aquí a hacer mi trabajo. He venido a dar la luz, a hacer el camino, la verdad y la vida. Mi Padre Jesús, Dios eterno. Por él vivo yo y por él vive usted y vivimos todos. Aquí no los demos paga, no los engañemos. El que vive y el que quiere curarse, se va a curar. Todos vamos para la misma caja, para el mismo cementerio. Pero nadie se quiere morir. Usted puede tener 100 mil, 200 mil quetzales, dólares, Córdoba, Lempira, lo que sea. Pero nadie se va a morir. Si usted se muere es porque quiere. El que vive puede llegar a 70, 80, 90 años, hay gente que llega a 100. Pero la gente se ha curado, la gente se ha limpiado, ha venido con Julio, le ha dado la suerte, las virtudes, las energías, las buenas vibras. 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Xela, entrada Olintepeque, atrás de los tribunales de justicia. Huehuetenango, calzada Caibil Balán, zona 5, a un costado del hospital privado Altuve. Ahí estoy. Estamos

0: haciendo operaciones espirituales, estamos mandando remedios para la Unión Americana, medicinas, estamos haciendo limpias directas a la Unión Americana, a videollamada, estamos curando a la gente cuando la gente no puede venir, igual los que están en el norte, porque la gente viene y me pregunta a mí, don Julio, ¿usted me puede dar el número ganador de la lotería? Yo les hablo claro y sincero, yo aquí no vengo a dar números ganadores de lotería, de nada. Lo que usted tiene que hacer es comprar el número, comprar el billete. Usted me dice qué número, qué billete ha comprado, me le tomo una foto, me lo manda, y yo aquí ya le pongo velas, candelas, ya, y ya lo rezamos. Y ya, si usted gana, usted da la ayuda al templo, y usted tiene la suerte. Lo que pasa es que se le han bloqueado, le han quitado, por medio de su fecha de nacimiento, su nombre completo, el día en que nació cabal, porque en vez de nacer un día, pero te ponen otro día, ese no, vamos a buscar la fecha original, para tener la suerte, igualmente para las curaciones. La gente le arde en las plantas de los pies, siente claveteo en los pulmones, ardor y fuego en los pulmones, desde la coronilla hasta la planta de los pies están mal, convolencias, con atarantamientos, adormecimiento en un pie, en una mano, en un brazo. ¿Ah? Dice la señora aquí, doña Juana, de aquí, de parte de San Ramón, Varías, hermano Julio, escucho el programa, para estos días voy. He visto gente que se ha curado, ha venido al pueblo la gente a hablar de usted, que da medicina y enseña los daños, los males. Ahí está. Voy a ir por un mi hijo, dice, tiene 22 años, anda en el alcohol. Quiero que lo saque de ahí, ¿en cuántos días me lo cura? Te voy a decir antes en cuántos días te lo curo. Te lo voy a curar en 4 días. Él anda en el alcohol porque le dieron bebida curada y trago a la cantina donde dejó a meter. Hay que curarlo espiritualmente y traerlo. Yo le voy a decir cómo lo voy a curar. Poner tomas y bebizos también. Bueno, lo voy a hacer yo, niña Juana. No se preocupe. 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Julio de la Cruz, el mero tate, el que sabe, ya estoy viejo, mis canas no las he comprado en el 999. Yo soy yo y no me parezco a nadie. Hay que buscar la ayuda para curarse. Si la montaña no va a uno, no hay que ir a la montaña. La fe cuenta más que todo, y las palabras que yo digo son palabras de fe, curación, alivio a los pueblos, a los cantones, aldeas. Panzón, La Tinta, Telemán, Totonicapán, Huehuetenango, Cuchumatanes, aquí por lo que es este San Ramón, Varillas, Esquisís, Soloma, gente que está lo que es este Mitidil, personas que están escuchándome lo que es este en Cabricán, Sija. Tengo textos de aquí de Sija, Cabricán, lo que es este la señora Antonia, que vayamos a curar a su hija, dice, está mal del vientre, de los ovarios, no para un flujo, ya le dieron medicina, no para, voy a ir a curarla en 7 días. 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Julio de la Cruz, el que sabe, el que puede. Amén.
1: 19:20.
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1: Gracias por estar una vez más en sintonía de este importante programa, como lo es del Gran Centro Espiritual de Maestra Sonia, en el cual me encuentro atendiendo acá en este bello departamento de Huehuetenango. Para todas las personas que me escuchan, atiendo todos los días acá en este bello departamento de Huehuetenango. Estoy acá ayudando a toda persona que tiene problemas, a toda aquella persona que no encuentra una solución en su vida, a toda aquella persona que se encuentra atormentada por una enfermedad que viene padeciendo, a toda aquella persona que en estos momentos está fracasando en su dinero, a toda aquella persona que en estos momentos está fracasando en lo que son sus negocios. Todo lo que usted hace le sale mal. En vez de ir para adelante, usted se ha dado cuenta de que viene de fracaso en fracaso. Lucha, trabaja, usted se esfuerza, trata la manera de salir adelante, pero todo lo que usted hace le sale mal. Hay muchas personas en estos momentos que se encuentran decepcionados porque el negocio se le ha venido para abajo de la noche a la mañana, porque el dinero ya no le rinde, porque el dinero ya no le alcanza. Puede ser que usted esté siendo víctima de alguna maldad o de alguna brujería. Recuerde, mi estimado hermano, que nosotros no somos monedita de oro para caerle bien a todo el mundo. Hay muchas personas que en estos momentos, si usted realmente se encuentra en fracaso, hay muchas personas que se pueden estar riendo de usted. Muchas personas que en estos momentos, en lo que usted está fracasando, otras personas se están burlando de usted. ¿Por qué? Porque hay muchas personas que no les gusta verlo bien a uno. Hay muchas personas que tienen envidia contra uno. Hay muchas personas que no puedes tener un buen carro porque ya viene la envidia. No puedes tener una buena casa porque te están envidiando. No puedes tener en tu marido en los Estados Unidos porque ya están diciendo que tenés otro casero, que tenés otro amante. Hay muchas personas que no puedes estar, pues, tranquila con tu esposo que se encuentra en los Estados Unidos porque ya te andan arrimando a cualquier hombre para destruir tu hogar. Hay muchas personas que en estos momentos están en los Estados Unidos, pero no hay paz, no hay tranquilidad en su vida por alguna enfermedad sobrenatural que les esté pasando. Hay muchas personas que se encuentran en los Estados Unidos, pero no hacen nada. El dinero no les rinde, no tienen trabajo. Todo lo que hacen en los Estados Unidos le cae mal, le sale mal a usted. Muchas personas se encuentran en los Estados Unidos, trabajan, hacen su casa, hacen su terreno, hacen su carro, pero se encuentran enfermos en los Estados Unidos. Y ya fueron al médico, ya tomaron medicina, pero no encuentran cuál es el mal que usted tiene, porque no saben si es víctima usted de una brujería, de una envidia. Hay muchas personas que no les gusta ver ojos bonitos en caras ajenas. Muchas personas que se dedican a hacer el daño y la brujería para que tu negocio te fracase, para que vivas mal tú, postrado en cama, sin poderte levantar, para que todo lo que tú hagas te salga mal. Así es, estimados hermanitos, que hay muchas personas en estos momentos se están burlando de tu dolor. Si tú estás pasando por una enfermedad incurable en estos momentos, comunícate conmigo. Maestra Sonia, con más de 30 años de experiencia curando a las personas que se encuentran postrados en una cama y mostrándoles delante de sus ojos el daño, la maldad y la brujería. Porque yo nada más no te voy a decir tú tienes una brujería y no te lo voy a mostrar, no te lo voy a enseñar. Yo te voy a mostrar qué clase de daño, qué clase de maldad o qué clase de brujería es la que tú estás pasando. Porque es que tú te encuentras postrado o postrada en una cama sin poderte levantar. Ya te hicieron una, dos, tres operaciones y no encuentras la sanidad en tu vida. Hay muchas personas que sienten como que tuvieran un animal en la garganta, un gusano o una pelota en la garganta. Muchas personas sienten que un animal les brinca, les salta en su estómago. Muchas personas escuchan ruidos, ya no aguantan, la atormentan en su mente, en su cuerpo, en su alma o en su corazón. Hay muchas personas que mantienen desesperados y escuchan el tecolote en la noche, llega el zorrillo a su casa. Hay muchas personas que aúllan los perros, aúllan los gatos, porque tal vez en tu propia casa tienes entierros, tienes brujerías. Muchas personas que en su casa pues se mantienen desesperados, inquietos, tal vez porque quieren sacarlos hasta de su propiedad. Muchas personas que tienen pleitos por tierra, que tienen pleitos por paso, por mojón, por herencia. Han habido hasta matazones en la misma familia por dinero. Así es de que si tú quieres hacer alguna pregunta, quieres hacer alguna consulta, si lo que a ti te está pasando es algo normal o es algo sobrenatural, puedes comunicarte con Maestra Sonia, ya que yo estoy para ayudarte, ya que yo estoy para servirte, para retirarte ese daño y mostrártelo delante de tus ojos y decirte quiénes son tus enemigos. Y si tú querés, le devolvemos el daño a esa persona, y si no, pues solo lo dejamos en las manos de Dios, a como tú quieras. Puedes comunicarte conmigo para cualquier trabajo. ¿Quieres hacer un amarre de amor? ¿Quieres saber por qué tu esposo o tu novio te engaña? Te trata mal, te humilla, te desprecia. Has tratado tú la manera de recuperar a tu pareja, pero al contrario, se ha alejado más de ti. Tú quieres saber si es normal o sobrenatural. Contamos con amarres efectivos para el amor, para que esa persona te quiera, te ame, te respete y te sea fiel a tus sentimientos, para que no tenga ojos para nadie, únicamente para ti, para que haga lo que tú dices, no lo que la persona quiere. Hay muchos esposos que prefieren irse con la amante y dejar aguantando hambre a sus hijos y a su esposa. Hay personas que ahorita en estos momentos están sufriendo porque su esposo está en los Estados Unidos y le ha dejado de mandar dinero. Hay muchas personas, muchas mujeres que lloran porque su esposo se consigue otra mujer en los Estados Unidos y se olvidan de ella. Hay muchas personas que tienen su esposo en los Estados Unidos y que les envían el dinero, pero que la esposa está enferma acá en Guatemala. Quieren darse cuenta si realmente lo que está pasando en sus vidas es algo normal o es algo sobrenatural. Es alguna envidia, algún enemigo que te ha puesto puro, candela, veladora, copalpón, para verte a ti mal, para verte a ti enfermo, postrado en cama sin poderte levantar. 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Los negocios se han venido para abajo y el dinero ya no te rinde. ¿Tú te has dado cuenta que también tu esposa se ha alejado de tu vida? Ha cambiado de la noche a la mañana. Pues ya tu esposa ya no te toma en cuenta. Puede ser que tu esposa ande con alguna otra persona. Tú quieres darte cuenta si tu novio te quiere, te ama o te engaña o te traiciona. Puedes llamar y comunicarte desde estos momentos y apartar tu cita

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Si tú quieres realizar un amarre de amor, hacemos rituales rojos, verdes, amarillos. Hacemos rituales lo que son completamente azules, morados. Así es de que si tú quieres hacer un ritual completamente para que el dinero te rinda, para que el dinero te alcance, para que haya unas buenas oportunidades en tu vida, para que tú puedas salir adelante, que ese dinero te rinda, que ese dinero te alcance, que ese dinero ya no se te vaya como agua entre tus manos. Tú quieres darte cuenta de por qué ese negocio se ha fracasado de la noche a la mañana, si te fueron a tirar tierra de cementerio enfrente de ese negocio, o tú quieres darte cuenta por qué motivo el negocio de tus vehículos pues se ha venido para abajo. Hay muchas personas que se le descomponen sus carros, sus camiones, sus tuk-tuk, se le descompone todo. Hay muchas personas que se le descompone su taxi, su carro propio, su camión. ¿Usted quiere darse cuenta? ¿O ya ha tenido accidentes en la carretera? ¿Y usted quiere darse cuenta si usted tiene una envidia? ¿Usted quiere darse cuenta si tiene alguna brujería? ¿Usted quiere saber por qué motivo? 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¿Quieres darte cuenta por qué motivo? ¿Quieres que esa persona te quiera, que esa persona te ame, te sea fiel a tus sentimientos, que no tenga ojos para nadie, únicamente para ti? 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Ritual verde completamente para el dinero, ¿verdad? 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Hay muchas personas que se van para Estados Unidos pero no llegan, nada más pierden su dinero con el coyote, le dan una oportunidad, le dan dos oportunidades, tres oportunidades y no llegan. ¿Quieres darte cuenta por qué motivo no tienes suerte para viajar a la Unión Americana? ¿Quieres irte para la Ciudad de México a trabajar, a Cancún, y quieres darte cuenta si te conviene o no te conviene? Tienes un negocio, te está fracasando. Todo lo que tú estás haciendo te está saliendo mal. ¿Tienes alguna enfermedad sobrenatural? ¿O tienes envidias y enemigos ocultos? 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

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Bien, estimados hermanos, yo quisiera estar más tiempo con ustedes, pero lamentablemente las manecillas de la emisora me están indicando que el programa está a punto de finalizar. Yo no les digo adiós, sino hasta otro programa más en el cual estaré brindándoles información.

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0: 19:54.
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0: 20:09.
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0: 20:25.
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0: 20:43.
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0: 21 horas con un minuto.
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0: 21:18.
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0: 21:35.
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0: 21 horas con 52 minutos.
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0: 22:51.
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0: 23:26.
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0: 640.
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0: 23:59.
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0: 0 horas con 17 minutos.
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0: Es la 1:07.
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0: Es la 1:40.
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0: 2 horas con 14 minutos.
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0: 2:33.
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0: 3:06.
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0: 3:23.
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0: 3:38.
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0: 4:15.
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4:31. 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

5:06. 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

0: 5:58.
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1: 6:22.
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2: Programa, que el Señor Jesús me lo bendiga, donde quiera que llegue la potencia de esta radio, que el Señor Jesús me lo bendiga. Hoy estamos acá en nuestra casa de oración, recibiendo personas, y tenemos la visita de una hermanita, de una hija de Dios, de una sierva. Hoy el día, ella está aquí, ella nos va a contar su testimonio de fe. Pues la gente viene acá a mi casa de oración porque es agradecida. Como lo digo siempre, usted podría ser la siguiente persona que me estaría dando su testimonio de fe. Hija amada, bienvenida a nuestra casa de oración. ¿Cuál es su nombre?
3: Buenos días, maestro. Mi nombre es Josefina Pelicó.
2: Josefina Pelicó, ¿me puedes hablar un poquito más fuerte, Josefina? Bienvenida a nuestra casa de oración. Hoy estamos acá en nuestra casa de oración en Santa Cruz del Quiché. Hija amada, ¿por qué has venido el día de hoy? ¿A qué? Contra esta persona que te va a escuchar a través de esta emisora, ¿por qué has venido hoy a mi casa de oración? ¿Cuál es tu testimonio? ¿Cuál es tu testimonio de fe? ¿Qué fue lo que pasó contigo? ¿Cuál era tu problema? ¿Cuál era tu angustia? Y hoy vas a contarle a esas personas lo que hicimos contigo, lo que trabajamos y lo que estabas pasando. Y tú le vas a decir a la gente que te va a escuchar a través de esta emisora que Dios es bueno, que Dios es grande, que Dios es maravilloso, pero también la gente hoy en día es envidiosa y prefiere pagarle al brujo, pagarle al hechicero, con tal de verlo uno angustiado, con verlo uno en problemas, con verlo uno enfermo, postrado y sufriendo. ¿Qué le querés contar a esas personas que te van a escuchar a través de esta emisora, hija amada?
3: Yo vengo aquí porque quiero dar mi testimonio de fe, ya que aquí fui sanada. Yo padecía mucho de dolores de cabeza y no sabía por qué. Ya había buscado muchos doctores y nadie me había sanado, hasta que vine aquí con ustedes y ustedes me ayudaron.
2: A ver, hija amada, perdona que te interrumpa. Tú nos estás diciendo que tú habías visitado muchos doctores, pero lamentablemente nadie te había encontrado la cura, que padecías de dolores de cuerpo. ¿Qué es lo que estabas pasando, hija amada? Contale a la gente que te está escuchando a través de esta emisora que Dios es bueno y que hace milagros.
3: Sí, yo visité bastantes médicos y ninguno me había podido ayudar, seguía igual, hasta que vine aquí y vi que era una maldad que me habían hecho. No era a mí, sino que era mi papá, por él me había caído.

0: a mí porque yo soy la más débil en la familia. Entonces yo vomité unos sapos, pero hasta que vine aquí con ustedes me ayudaron bastante.
1: Virgen María, Virgen del Carmen, Dios Santo, Dios Poderoso, ¿cómo así, jamada? ¿Qué fue lo que vomitaste, disculpa?
0: Yo vomité unos sapos, hasta que los vomité yo fui sana, porque sí padecía mucho de enfermedades y nadie me decía qué era lo que yo tenía.

0: persona, porque tú eras la persona más débil de la familia. ¿Es así o no es así?
1: Sí, así es. A mi papá le habían hecho algo y yo fue la que caché todo eso.
0: Dios santo, Dios poderoso. Hija amada, recordemos que en el mundo que vivimos la gente hoy en día es muy astuta. La gente prefiere pagarle al brujo, pagarle al hechicero con tal de verlo uno acabado, destruido. La gente hoy pelea por tierra, pelea por la casa, pelea por las propiedades, pelea por un carro, pelea por los animales. Pero recordemos que el día que nos muramos no nos vamos a llevar nada. Pero la gente, yo no entiendo la gente, cómo es que hoy en día prefiere mejor pagarle al brujo, pagarle al hechicero con tal de verlo uno acabado, con tal de verlo destruido, con hacerle daño uno y ver a las personas ahí enfermas, postradas en una cama, sufriendo. Tú nos contaste que a tu papá le habían hecho un daño, le habían hecho una maldad, pero lamentablemente esa maldad te cayó a ti, hija amada, porque tú era la más débil de la familia y ya habías visitado médicos, habías visitado hospitales, habías tomado medicina, pero lamentablemente no habías encontrado la cura. Porque como lo digo y lo voy a decir siempre, así como existe el cielo, también existe el infierno. Así como existe nuestro Señor Jesucristo, también existe el diablo, Satanás, Lucifer, que le ha dado el poder al brujo, al hechicero, de hacer maldad. Hija amada, tú lo estás contando. Tú viniste aquí a mi casa a oración, estuvimos trabajando fuertemente, pues para la honra y gloria de Dios, tu vida ha sido liberada. Porque aunque hayas visitado al mejor médico, aunque hayas tomado la mejor medicina, nadie te iba a curar, hija amada, porque lo que tú tenías era una gran maldad, era una maldición, era un maleficio que te habían hecho, que te habían pactado en tu vida, se le habían hecho a tu papá, pero lamentablemente te cayó a ti porque eras la persona más débil de la familia. Pero tú viniste a mi casa a oración, hija amada, y me vomitaste unos sapos negros, decís que me vomitaste acá a mi casa a oración. Hija amada, te voy a hacer una pregunta y quiero que me la respondas con toda sinceridad. ¿Existe o no existe la brujería?
1: Sí, sí existe.
0: Amén, gloria a Dios. La gente es astuta, el enemigo es astuto. Hija amada, ¿cuál es la invitación que le haces a todas esas personas que te están escuchando a través de esta emisora? ¿Cuál es la invitación que tú le haces a esa gente para que también venga a nuestra casa de oración? Acá en nuestra casa de oración está el Cristo Negro de Esquipulas. Acá tenemos al Cristo Negro de Esquipulas. Tenemos la reliquia del milagroso Señor de Esquipulas. Acá estamos trabajando, estamos echando fuera demonios, estamos llevando liberación, llevando sanidad, llevando prosperidad. Estamos trabajando a distancia. Hija amada, ¿cuál es la invitación que tú le haces a esa gente que te está escuchando a través de esta emisora para que también vengan y puedan recibir su milagro de fe?
1: Sí, que se acerquen, ¿verdad? Porque ustedes ayudan bastante. Cuando no encuentran la salida, algo así, a sus problemas, que llamen al número de teléfono que los van a estar ayudando.
0: Amén. Gracias, hija amada. Gracias. Dios te bendiga. Es un placer, es un honor tenerte acá en mi casa de oración. Bienvenida, como siempre digo a la gente, bienvenida a mi casa de oración. Venga a mi casa de oración y venga a recibir su milagro de fe. Póngame a prueba. Póngame a prueba, que yo le voy a mostrar con hechos y no con palabras, porque usted sabe que las palabras se las lleva el viento. Venga a mi casa de oración y reciba su milagro de fe. 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Dios me lo bendiga. Bienvenido acá a nuestra casa de oración nuevamente. Usted nos había visitado acá a nuestra casa de oración de Joyabá, pero usted hoy está acá para recibir, para contar a esas personas que también, que Dios es bueno y que Dios es grande y que Dios hace milagros, y usted nos va a contar su testimonio de fe. Así que escuchemos. Bienvenido al programa. Hijo, ¿cuál es su nombre?
2: Luis Enrique Sopón, hermano.
0: Luis Enrique Sopón, gloria al Padre, gloria al Hijo, gloria al Espíritu Santo. ¿De dónde nos visita, hijo amado?
2: De aquí, de Chinique, hermano.
0: Amén, gloria al Padre, gloria al Hijo, gloria al Espíritu Santo. Un saludo para toda esa gente que me va a escuchar a través de esta emisora allá en Chinique, a toda esa gente de Joyabá y sus alrededores, de Zacualpa, de Canillá. Que el Señor Jesús me lo bendiga. Bueno, tenemos acá la visita de este hijo de Dios, de este siervo que los había venido a buscar acá en la casa de oración de Joyabá. Y pues hoy él nos va a contar su testimonio. Bueno, hijo amado, cuéntale a las personas que lo van a escuchar a través de esta emisora, ¿qué fue lo que pasó con su vida? ¿Qué fue lo que hicimos? ¿Qué es lo que usted tenía? Escuche, queremos saber.

0: Y la gente que va a escuchar esta emisora quiere saber cuál es su testimonio de fe, para que usted nos diga qué es lo que trabajamos con usted, qué es lo que tenía y qué fue lo que pasó.
1: Mira, hermano, que yo la verdad era una persona muy incrédula de todo esto. Yo hace años venía sufriendo lo que eran unos dolores fuertes de cabeza y unos dolores de estómago, y había visitado médicos y curanderos, pero la verdad que ninguno me apoyaba. Y como decían de que yo era una persona incrédula, que también eso me afectaba, de que tal vez a mí me estaban haciendo alguna hechicería, alguna brujería, un acto satánico, pero la verdad yo soy muy devoto de Dios y yo no creía nada de esto. Pero lamentablemente, pues todo lo que yo iba teniendo, iba haciendo, pues era en vano, porque todo se me desvanecía, mis negocios se me estaban viniendo a la quiebra, estaba cayendo en depresión, ya no hallaba qué hacer, vivía tomando ya hasta pastillas de lansoprazol pensando que tal vez tenía gastritis y mis dolores de estómago seguían, hasta que una mi tía me dijo que visitara algún centro naturista o algún brujo o algún curandero o algo, algún maestro, para que me ayudara. Y la verdad, pues yo no creía en nada de eso hasta que comencé a escuchar el programa de los maestros acá presentes. Y pasé como una semana más o menos escuchándolos y dije, bueno, voy a dar la opción a ver que si ellos me pueden ayudar en realidad, porque ya mis esperanzas ya estaban acabadas, ya no confiaba en nada, por más que me decían, pero gracias a Dios que Dios me los puso en el camino. Yo los visité y por la gracia de Dios, y les digo a ellos que muchísimas gracias, que Dios me los bendiga, que les multiplique todo lo que estén haciendo por uno y por todos los hermanos de Guatemala, porque era, como les digo, era una persona muy incrédula, yo no creía nada de esto, y gracias a Dios ahora los dolores de estómago, de cabeza, ya no me dan, ya no padezco de eso. Nunca me dieron ningún resultado en un hospital ni nada, pero por la bendición de Dios y de los hermanos, ya estoy prosperando nuevamente, gracias a Dios mis cosechas se están multiplicando, ya estoy volviendo a tener mi fruto, ya gracias a Dios volví a hacer mi carrito. Solo eso es, hermano.
0: Amén, amén, amén, hijo amado. Para todas aquellas personas que lo están escuchando a través de esta emisora, usted nos cuenta que usted padecía dolores de estómago, estaba muy enfermo, que había visitado hospitales, había visitado varios lugares, hijo amado, y usted, algo muy importante que usted me dijo, hijo, que usted es muy devoto de Dios. Amén. Pero que usted es muy devoto de Dios, pero que usted no creía en esto, era una persona incrédula. Exacto. Que usted no creía en esto, ¿verdad, hijo?
1: Exacto, hermano.
0: Entonces, hijo amado, te voy a hacer una pregunta. ¿Existe o no existe la brujería?
1: Sí, hermano, sí, la verdad que sí.
0: Amén. Amén. Hay mucha gente hoy en día que entre la propia familia se están matando, entre los propios hermanos, se pelean por un terreno, por los animales, se pelean por la herencia. Pero recuerde muy bien, hijo amado, que el día que nos muramos no nos vamos a llevar nada. Pero la gente hoy en día prefiere pagarle al brujo, pagarle al hechicero con tal de verlo uno acabado y destruido. Y a usted le estaban haciendo un daño, hijo amado. Usted no quería venir acá a esta casa de oración porque usted no creía. Pero usted dice que nos escuchó a través de esta emisora y que pasó una semana escuchando el programa, hasta que se decidió llamarme, hasta que se decidió en visitarme. Pero, hijo amado, gracias a Dios, con usted trabajamos, Dios está con usted, sabe que Dios está acá en nuestra casa de oración, acá está el Cristo Negro de Esquipulas, acá tenemos la reliquia del milagroso Señor de Esquipulas, y pues usted acá recibió su curación, y hoy nos está contando su testimonio de fe. ¿Cuál es la invitación que usted hace a esa gente que lo está escuchando a través de esta emisora, para que también vengan a nuestra casa de oración, no se queden con la duda, no se queden con las ganas, porque hoy en día les enemigo tiene a mucha gente atada de los ojos, vendada de los ojos, para que no puedan encontrar la liberación, la sanidad, no puedan encontrar la prosperidad, todos sus problemas? Entonces, ¿cuál es la invitación que usted hace a esa gente que lo va a escuchar, hijo?
1: Amén, maestro, yo les digo de ellos de que no sean incrédulos como yo, de que le pidan mucho a Dios y que nos visiten acá al centro que ustedes tienen, maestro, porque la verdad, como yo les digo, yo era una persona muy incrédula, pero gracias a ustedes y gracias a Dios, pues estoy saliendo adelante. Yo les invito a que se acerquen a los maestros y que se saquen de la duda, porque verán que sí son personas muy buenas, y que Dios me los bendiga y les multiplique por todo lo que están haciendo por todas las personas.
0: Amén. Gloria al Padre, gloria al Hijo, gloria al Espíritu Santo. Y es así.
2: Y es así como hemos escuchado dos poderosos testimonios. Así que mi hermano que me está escuchando, recuerde muy bien que soy el Maestro Jesús de la Cruz y estoy aquí para ayudarlo, para llevar libertad.

0: esperan, en lugar de ir para arriba se mueren, se me están muriendo, porque es que mis animales se me mueren, porque es que en la noche yo escucho ruidos extraños en mi casa, porque es que yo tengo sueños extraños, sueños pesadillas malas, sueños con muerte, sueños con cosas feas. Tenga mucho cuidado, mi hermano, porque hoy en día en el mundo que vivimos hay mucha gente mala, hay mucha gente astuta que prefiere pagarle al brujo, al hechicero, con tal de verlo usted acabado, destruido. Hay mucha gente que me ha visitado en mi casa de oración y usted ha escuchado los testimonios, que hay gente que ha venido desesperada, hay gente que ha tenido mucho dinero, pero se han venido a la quiebra. ¿Por qué? Porque les han hecho un trabajo negro, les han hecho una maldad en una mesa negra. ¿Para qué? Para que esa gente se venga para abajo. Recuerde que la gente no quiere ver a usted prosperado, la gente a usted lo quiere ver humillado, la gente a usted le tiene envidia porque usted vaya para arriba, la gente a usted le tiene envidia porque tenga una casita, tenga su carro, tenga su bicicleta, tenga sus animales, tenga sus terrenitos. Tenga mucho cuidado, mi hermano, porque hoy en día hasta la propia familia se están matando. No me confunda con nadie más, porque el que sabe, sabe, no es como el que está aprendiendo. Y recuerde que lo estoy atendiendo todos los días de 8 a 5 de la tarde en el bello municipio de Camojá y también en San Antonio Huista. Gracias a Dios tengo varias casas de oración a nivel nacional y la gente me ha dado su testimonio de fe, porque Dios me ha dado el permiso, el don, la sabiduría, el entendimiento de hacer las cosas bien. 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Se entra en la próxima. El programa ha llegado a su final. Que Dios me lo bendiga. Amén.
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4: 7:06.
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4: 7:06.
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4: 7:38.
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1: 8 horas con 17 minutos.
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0: 8:59.
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1: 9:21.
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dame mi entrada, por favor. Hola, hola, buenos días. Buenas, buenas, ¿cómo están? Muy buenos días. Oigan, ya son las 9:23. ¿Qué pasó, Alexa Martínez? Hoy se te pegaron las chamarras. Buenos días, audiencia hermosa, ¿cómo está? La audiencia más preciosa, prendida de toda la frontera de Guatemala y sureste mexicano. Muy buenos días, qué enorme gusto, qué enorme placer volverles a saludar otra mañana más a través de la 105.3 FM. Mi nombre es Alexa Martínez, tú ya me conoces, y si no, me presento, soy la coqueta de la comadre. Por aquí andamos, ya listos, prestos y dispuestos para acompañarte con el mejor musicón a través de nuestra frecuencia en frontera de Guatemala, sureste mexicano, la 105.3 FM en el dial. También estamos en nuestras plataformas digitales. Te doy la bienvenida y te deseo un feliz miércoles. Cinturita de la semana. Miércoles, cinturita de la semana. Miércoles, cinturita, por supuesto, ombliguito. Así que hoy por acá acompañándote con toda la actitud, la buena vibra y por supuesto... Lista. Para que suene tu canción favorita. Recuerda, la línea WhatsAppera es 5544-9640-7947-1925, línea telefónica. Solamente antepone el 00502 si tú eres del sureste mexicano, la Unión Americana. Por allá andas, así te puedes reportar directamente por acá conmigo en cabina. Te doy la bienvenida y te deseo una muy feliz, excelente y preciosa mañana. ¿Y qué te parece si hoy comenzamos en modo romántico con Sólido y este tema del año 2003 que lleva por nombre Hasta la Cima del Cielo? Buenos días, comenzamos lo más imparable, como siempre, a través de la comadre.

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1: 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Sesiones de terapia a las 4 de la tarde en la Escuela Secundaria Profesor Flavio Guillén, Barrio Santa Teresa. Días de compartimiento 23, 24 y 25 de junio en el Salón Trinitaria junto a la Biblioteca Municipal a las 8 de la noche. Invitación cordial entonces del Grupo de Alcohólicos Anónimos de la Trinitaria Chiapas del noveno distrito. 9 de la mañana con 43 minutos, 9:43, me da un gusto y un placer enorme poderles saludar, como siempre, a nombre de la estación más imparable de todas. Aquí andamos con la actitud al 100, por supuesto, deseándote una mañana preciosa, una mañana maravillosa, con, por supuesto, siempre la mejor de las actitudes y la mejor de... Claro que sí. De las mañanas, así que te mando un fuerte abrazo y te deseo éxitos, y por supuesto que la pases muy pero muy bien para que tú puedas seguir disfrutando. Buen provecho para los amigos que andan desayunando. Provechito para los amigos que andan desayunando, que el platanito, que los frijolitos, que el huevito, que el quesito. Uy, tortillitas recién salidas algunos, otros ahí tortillitas recalentadas, pero muy ricas y deliciosas. Así que provecho si estás tomándote un cafecito, un atole, unos chilaquiles también, ¿se vale? Buen provecho, que la pases excelente donde quiera que te encuentres. Recuerda que estoy recibiendo comunicación al WhatsAppero 5544-9640-7947-1925. Reportándose desde la región Huista, los amigos en esta mañana pidiendo... Banda El Recodo, la madre de todas las bandas, dime qué me quieres. 9 de la mañana con 44 minutos, 9 con 44.

suena simplemente amigos de Ana Gabriel para complacer a nuestra hermosa Paula en la Laguna San Pedro Necta. También aprovecho para saludar a Elenita que se reporta desde la tierra del Copal, nuestro queridísimo San Ildefonso Ixtahuacán. Me cuenta para acá un amigo que se encuentra, bueno, el amigo José en Tabasco, México, que allá anda lloviendo bien fuerte, oigan. Y sí, en varios sectores, varios lugares, lluvias bastante fuertes, lluvias bastante complicadas las que se han estado dando en los últimos días. Al igual que en Guatemala también se han estado teniendo lluvias muy pero muy fuertes, así que pues las recomendaciones, ya saben ustedes, siempre estar atentos a toda la información meteorológica y por supuesto estar preparados en esta época de lluvia, porque por ahí dicen, más vale prevenir que lamentar, y obviamente hay que tener mucha precaución, más con los adultos mayores y obviamente los niños, siempre hay que tenerlos cerca, siempre hay que tenerlos a la vista, por favor, no los dejemos solos, y por cualquier cosa tengamos los números de comunicaciones a la mano, así que saludos ahí a los amigos y espero pues que la estén pasando muy bien. Hasta Tajumoco, Unión Cantinil, un fuerte abrazo a mi hermosa Anaí que nos pedía música de los Mier, también sonando por acá a esta hora de la mañana. Saludando a toda la gente que se encuentra en Zacatlán, Puebla, México. Arriba México, arriba.

0: Puebla y arriba Zacatlán. Ahí nos venían, loco por tu boca, tu pelo, tus ojos. Ay, qué bonita canción de los Temerarios que se llama Loco por ti. 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Vámonos con música. Suena Tini y María Becerra con este éxito del año 2021. Se llama Miénteme.
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1: 10 de la mañana con 10 minutos, hora espejo. Dicen que las horas espejo son de muy buena suerte, así que pues espero y deseo de todo corazón que le estés pasando muy bien y que por supuesto tengas un excelente miércoles, cinturita de la semana. 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Oigan, quiero contarles que hoy está de manteles largos, está de cumpleaños nada más y nada menos que, bueno, no sé, yo sé que muchos dirán que sí, que es el mejor jugador del mundo, otros dirán que no, porque siempre hay una como rivalidad, ¿cierto? Entre, no sé, entre Lionel Messi y CR7, pero quiero contarles que hoy Lionel Andrés Messi Cucitini está nada más y nada menos que cumpliendo, adivinen cuántos, 39 años de edad. Nacido en Rosario, Argentina, el astro de, bueno, el astro futbolístico, astro futbolista, como tú le quieras llamar, tuvo muchos pasos increíbles en su carrera, en su trayectoria, prácticamente lo ha ganado todo, ha sido estrella goleadora de títulos, es actualmente el máximo goleador en mundiales, también, pues, ha roto récords impresionantes, balones de oro, Champions, Liga, Copa del Rey, el Mundial, Copa América, bueno, de todo, hasta un título en la MLS ha ganado ya con el Inter de Miami. Lionel Andrés Messi hoy está cumpliendo 39 años y obviamente muchos de los seguidores y fanáticos lo celebran y lo festejan al máximo, así que puede que te guste, puede que no te guste Lionel Messi, pero lo que sí es que hay que obviamente resaltar la trayectoria tan increíble. Han existido muchos futbolistas desde Ronaldo Nazario, Ronaldinho, Roberto Carlos, Maradona, Kaká, Pelé, muchos artistas, futbolistas increíbles, futbolistas que han marcado un antes y un después en la historia de este gran deporte. Pero seamos honestos, ninguno antes como Lionel Messi. Así que hoy no solo Argentina celebra, sino el mundo entero a uno de los jugadores más icónicos de este deporte. Actual campeón del mundo, actual goleador de mundiales y está liderando en este mundial, en este momento, la lista de goleadores del mundial Estados Unidos-México-Canadá 2026 con 5 tantos. Así que sí, hoy está de manteles largos Lionel Andrés Messi, alias La Pulga, su paso por Newell's en Argentina, luego el FC Barcelona, un paso muy corto por el Paris Saint-Germain, actualmente jugador del Inter de Miami. En Argentina, subcampeón del mundo, recordemos aquella tremenda final que perdió con Alemania en el 2014, semifinalista en el 2018, campeón del mundo en el 2022, así que sí, definitivamente, resaltamos a Lionel Messi hoy en su cumpleaños y muchos están obviamente felices, contentos, muchos seguidores ahí compartiendo, así que no sé si tú lo sabías, pero yo te lo comparto por las dudas.
2: Argentina, que tenemos que ganar.
1: En el primer partido hizo 3 tantos. En el segundo 2, imagínate. Viene con todo Messi, así que sí. Hoy cumpleaños Messi, hoy cumpleaños La Pulga. Hoy cumpleaños el astro argentino. Por ahí en las redes sociales estamos actualizando toda la información también. Y después de este dato curioso del día de hoy, ¿qué te parece si nos vamos con música para complacer a la gente linda de la democracia? Aquí me piden esa canción. De Bronco, 2 mujeres y 1 camino. 10 de la mañana con 15 minutos. 10 con 15.

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1: 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Te cuento que ya son las 10 de la mañana con 27 minutos ya, de hecho, el reloj marca nuestra hora de esta mañana y seguimos avanzando rápidamente, por supuesto, acá complaciéndote con los éxitos más imparables. Saludos a toda la gente, a toda la racita, a toda la people que anda trabajando arduamente ahí en los comercios en toda la región fronteriza, desde Colotenango, Ixahuacán, también a la gente de San Pedro Necta, La Libertad, La Democracia, toda la región Huista, en La Mesilla también nos están escuchando. Saludos hasta Jacaltenango, en Nentón, por allá en la Trinidad nos tienen a todo volumen, en San Martín, Cuchumatán, Unión Cantina.

0: Todos Santos, toda la región anda imparable. Por supuesto que no me olvido de la gente, de la muchachada, de la racita más prendida de todas, que anda bien alegre porque México ya está a 16avos en el mundial y por supuesto esperando ese tan anhelado quinto partido. La racita del sureste mexicano, un fuerte abrazo, siempre un gusto y un placer poderles saludar, y claro que sí, bienvenidos sean de parte de sus hermanos guatemaltecos. Por acá seguimos imparables con la comadre, así que pues por supuesto, tú que sigues con nosotros, te mando también el saludo respectivo, donde quiera que te encuentres escuchando a la comadre, muchas gracias. Nos vamos con los jefes de jefes, Tigres del Norte, la última, y nos vamos.
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1: Mi nombre es Berto Herrera y te presento el resumen mundialista. La segunda jornada se desarrolló con el partido de Canadá ante Qatar. Los representantes de CONCACAF anotaron el primero, Larín al minuto 16. Jonathan con potente remate coloca el 2-0 al 29. Al 45 más 3, Jonathan con doblete 3-0 para Canadá. La hoja de Maple dominó y al minuto 63, Saliba pone el 4-0. Lo lamentable del partido fue la lesión de Coné después de una fuerte entrada y expulsión de Hasim. El 5-0, un autogol y al 74, la media docena la sella Jonathan con hat-trick al minuto 90 más 2 y liderato para Canadá. México y Corea del Sur jugaron en Guadalajara, una fiesta en la ciudad tapatía, un encuentro de ida y vuelta, con juego vistoso de ambos equipos, un error de Kim Son-jung al minuto 49 y Romo que aprovecha y manda el balón al fondo. México gana con la mínima y consigue el liderato y la clasificación a la segunda ronda.
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0: muy linda, pero ojito porque se espera que la tarde llueva. Mañana bastante fresca, 22 grados centígrados, máxima de 26, mínima de 13 para nosotros de este lado del charco aquí en Guatemala, en Huehuetenango. Te cuento que se esperan algunas lluvias en horas de más de la noche, ¿ok? Algunos sectores van a tener más lluvias que otros. Quizás en tu sector solamente veas un poco de nubosidad. Todo depende de dónde te encuentras, ¿ok? Porque en algunos sectores llueve más que otros. Sin embargo, el día de hoy será bastante fresco. Un índice UV bastante bajo. Una humedad al 63%. Y lo que sí vamos a tener el día de hoy es una brisa ligera de 11 kilómetros por hora. Así que Huehuetenango y gran parte de la frontera, de la región, para que ustedes lo tomen en cuenta. Día nublado, día fresco. En algunos sectores más montañosos sí verán algunas lluvias. En otros sectores, pues no. Para que lo tomen en cuenta. Un día un poquito más cálido van a estar viviendo nuestros hermanos mexicanos allá en el sureste. Máxima de 23, No, máxima de 24, mínima de 15 para el día de hoy. Estamos a 23 grados allá en el sureste mexicano. Un día un poquito más despejado para ustedes, No se esperan lluvias, por lo menos según lo que me indica por acá el clima para el día de hoy. Sin embargo, pues sí, algunas nubes dispersas en el cielo. El índice UV para ustedes sí va a ser bastante alto, así que por favor, si van a salir, cúbranse, protéjanse.
1: 3, 2, 1, yeah.
0: La humedad está al 65% y ustedes van a tener una brisa un poquito fuerte de 23 kilómetros por hora. Obviamente recuerda que todo depende del sector en donde tú te encuentras, esto es muy general, pero sí, generalmente vas a tener un día poco más despejado, a diferencia de acá de este lado de Guatemala. Así que esto es la condición climática para este miércoles cinturita de la semana. Para que lo tomes en cuenta y ojito, para que estés bien preparado y preparada. Así que, obviamente, vamos a seguir con musicón y te quiero recordar que el 5544-9640 y 7947-1925 está completamente disponible. Repórtate, comunícate conmigo, pídeme tu canción favorita, qué canción quieres escuchar. Me piden esto, algo norteñito, Vestido Blanco. Ese del Poder del Norte, me lo habían pedido con Cardenales, pero ellos no la cantan, la canta el Poder del Norte. Así que para que tú la disfrutes, la bailes, la cantes, en donde quiera que te encuentres.

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0: 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Nos vamos a ir con otro temazo que me solicitan por acá a cargo de los Huracanes del Norte. Se llama Por Eso La Dejé.
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Buenísimo. Oigan, tengo cumpleañeros el día de hoy a quienes vamos a estar saludando, felicitando. Claro que sí. Nos vamos a ir con un saludo para doña Delina Hernández Aguilar, que el día de mañana estará cumpliendo 81 años de vida. Ella nos está escuchando en Colonia Las Delicias, municipio de La Trinitaria, Chiapas. El saludo lo hace Elías Hernández Hernández. Así que le mandamos un fuerte apapacho a la hermosísima cumpleañera Delina Hernández. Mañana cumpliendo, ¿cuántos años? 81 años. Así que muchas felicidades para ella. Que la pase muy bien. Y que Dios le dé vida, le dé mucha salud y que la pase muy bien junto a sus seres queridos, que obviamente le deseamos que lo pueda disfrutar al máximo. Muchas felicidades para ella. También tenemos por acá un saludo para Adriancita López Zamorano, que el 26, el día viernes, estará cumpliendo 11 añitos de vida. Desde Río Grande, La Trinitaria, es su tío quien lo saluda con todo el cariño del mundo y le manda a decir que le desea un muy feliz cumpleaños, esperando que se la pase muy bien. Así que felicidades, Adriancito Zamorano. Por supuesto, también saludamos a doña Juana Gómez, que está cumpliendo 60 añotes de vida desde La Libertad, Huehuetenango. Abrazote para doña Juanita Gómez, que Dios me la bendiga, le regale vida, salud y prosperidad. Y yo saludo a los cumpleañeros con esta canción de Los Rehenes, que lleva por nombre Mi Humilde Regalo. Felicidades a todos, bendiciones y que se la pasen muy, muy, muy, pero muy bien.

Bueno, tú no te equivoques de número, tú no marques el número equivocado. Por favor, marca el WhatsAppero de la comadre 5544 9640 o 7947 1925. Recuerda que si tú estás en México, estás en Estados Unidos, Canadá, en cualquier parte del mundo, antepon la alada 00502 y así tu mensaje o llamada va a estar ingresando correctamente hacia cabina, la cabina más imparable de todas. 11 de la mañana ya con 27 minutos. Saludos allá a los muchachones que van en la carretera. Muchachonas también. Toda la carretera trabajando en las combis. Los muchachos allá en el sureste mexicano. En las diferentes rutas también a los amigos que van desde Huehuetenango hacia la frontera y viceversa. Y nos van escuchando por ahí en San Pedro, en Chimiche. Nos llevan ya en el Boquerón. Muchas gracias. Gracias por estar en sintonía de la 105.3 FM. Yo te acompaño hasta las 12 del mediodía. Yo sé, ya son las 11, casi 11 y media. Pero bueno, así es la mañana, se va demasiado rápido. Hoy, por cierto, 6 partidos del Mundial 2026, 6 juegos. Hoy juega México contra República Checa o Chesquia, como tú le conozcas. Hoy los partidos, ¿por qué crees que estoy aquí tan campante y hoy no los ando viendo? Porque inician hasta la 1 de la tarde. El primer partido es el grupo B, Suiza contra Canadá a la 1 de la tarde. También del grupo B, Bosnia y Herzegovina contra Qatar van a estar enfrentándose. Ojito, porque a las 4 de la tarde también hay partidazos. Del grupo C, Marruecos contra Haití a las 4 de la tarde. Haití prácticamente ya eliminada. Escocia contra Brasil, que va a ser un partidazo.

0: las 4 de la tarde, también por el grupo C. Y ojito, porque el grupo A vuelve al ruedo. Sudáfrica contra Corea del Sur a las 7 de la noche. Chequia o República Checa contra Viva México, señores, a las 7 de la noche. También contra, bueno, esto es para el grupo A. Así que 6 partidazos van a ser los que el día de hoy se van a estar dando del Mundial. No te los puedes perder. Igualmente te vamos a estar actualizando a través de nuestra página oficial de Facebook, La Comadre Frontera.
1: 2, 1.
0: Mientras tanto nos vamos con música, canciones de Peso Pluma y Bizarrap. La Music Session 55 la solicitan por acá a través del WhatsAppero, saludando a los amigos que se encuentran bien campantes allá en San Martín, Cuchimatán. Nos vamos con esto, así que no le cambies, que ya regreso. Rap.

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Mónica Reina del Tex-Mex suena en la estación más imparable. ¿Cómo están? A ver, ¿qué andan haciendo? Son ya las 11:21 y la mañana prácticamente está llegando a su fin. Recuerda que, por supuesto, yo te acompaño hasta las 12 del mediodía a través de la 105.3 FM. Saludando a la gente preciosa, linda, hermosa que se reporta por acá conmigo. Me pedían número equivocado. Un abrazo a la amiga, creo que sí, es amiga la que se reporta por acá con nosotros. Preciosa, un fuerte abrazo para ti. A nuestro querido Juanca, desde, sí, ¿verdad? Desde siempre, Ciudad Victoria, Tamaulipas, ahí en oficina, en el corre-corre de la mañana, pero escuchando a la comadre. Muchas gracias. Gracias, Juanca, un fuerte abrazo para ti. Desde la Trinitaria nos piden algo de los rehenes, nuestro amigo Ramón en la construcción. ¡Eso, muchachones! ¡Arriba la construcción! ¡Arriba los muchachos albañiles! Es un placer y un gusto poderles saludar. A la hermosa Rosy desde Comitán, también un fuerte abrazo. En Unión Cantinil también nos están enviando el respectivo mensaje. José desde San Antonio Huista, allá en Colonia Las Delicias con nosotros, siempre a todo volumen como debe de ser. Erika de Plan Grande, San Antonio Huista, saludito a mi preciosa Erika, por ahí nos pedía algo de Ozuna. Tengo tu foto, Erika hermosa, ¿de quién tendrás foto tú, mi reina preciosa? No es cierto. Abrazo, mi reina, Colonia Chihuahua. Nuestro amigo Mike también está con nosotros pidiéndonos música de Huracanes del Norte. Saludos para Mauro Martínez, que anda con nosotros de parte de un amigo. ¡Eso! ¡Saludazos! El sureste mexicano, en especial Comitán, siempre con nosotros. Es un placer tenerlos por acá. Buenos días, excelente miércoles, cinturita de la semana. A la hermosa Nelly le mandamos un abrazo. Gracias por ser fiel oyente, como siempre. Abrazote para ti, mi reina, que estés muy bien. Al amigo Warrior desde Comitán, también un fuerte abrazo, amigo. Que estés de lo mejor, que la estés pasando excelente en este miércoles. Saluditos también a la hermosa Leti desde Colonia Yasha. Nuestro amigo el Flaquito Rivas, también con nosotros. Desde Todos Santos, Maricel reportándose a esta hora de la mañana. Los amigos en Kansas City también con nosotros.

por ahí nos pedían la canción de Selena, como la flor. Ay, qué bonita rola. Así que bueno, seguimos disfrutando de la mañana, seguimos disfrutando de la programación. Nos vamos a ir con música de Los Rehenes. ¿Mañana con quién se llama? Este semejante éxito clásico, gruperito, para bailar, para cantar, para gozar en la 105.3 FM.

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1: 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Oigan, ya casi me voy, pero todavía no. Me faltan por acá un par de complacencias, así que me voy con esto de Carin León junto a Maluma. ¿Te lo sabes? Se llama Según Quién.

Oigan, y con esto de nuestros queridos Sebastianes, me voy despidiendo del turno, no sin antes recordarte que si aún no tienes tu licencia de conducir, esta es tu oportunidad. 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

es Alexa Martínez, la coqueta de la comadre. Es siempre un placer y un gusto poderte acompañar, ser parte de cada una de tus actividades y, por supuesto, hacer que tu mañana sea muchísimo más amena y más llevadera. Yo sé que con la comadre no se siente el tiempo, así que gracias, gracias, gracias. Regreso el día de mañana jueves desde las 9 hasta las 12 del mediodía. Por supuesto, no te lo puedes perder, así que quédate conmigo porque la vamos a pasar increíble. Mientras tanto, te quedas en compañía de la 105.3 FM, redes sociales activas, así que no te lo pierdas. Con permiso, hasta mañana, bien portaditos y muy buen provecho. Chao.

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8: Hoy es un día especial para todas las familias que celebran el Día del Padre. Un saludo efusivo para todos los que sintonizan esta emisora en la región Huista y Frontera Mexicana. El saludo también a quienes a través de redes sociales están en sintonía y que con sabiduría han sabido inculcar los valores morales y espirituales a sus hijos, recordando que la vida de un padre es ejemplo de integridad y fortaleza para las familias. Continuamos y en otro tema nos vamos a Zacapa, en donde las torrenciales lluvias en Gualán han generado preocupación entre los habitantes, pues esto ha provocado inundaciones que obligaron a las autoridades a declarar estado de emergencia. Varias familias allá fueron evacuadas. En otro orden informativo, una pareja de esposos fue atacada a balazos, cegándoles la vida al instante ayer en el kilómetro 15 de la ruta hacia el Atlántico. Las autoridades aún están investigando el origen o motivos de este crimen. Nos vamos con la información local y un empleado del tren de aseo municipal del municipio de Santa Eulalia perdió la vida en un trágico accidente esta mañana. Resulta que un vehículo lo atropelló cuando él se encontraba trabajando en la limpieza de unas de las calles de ese lugar. Continuamos con la información y en las últimas horas trascendió la información sobre un accidente de tránsito en esta ciudad que dejó a varias personas heridas, aunque no de gravedad. Esto aconteció en la zona número 11 frente a Pradera y uno de los vehículos.

0: los terminó empotrándose en un local comercial. Pasamos a otra noticia, y es que en San Sebastián Coatán, de este departamento de Huehuetenango, un hombre fue capturado acusado del delito de estafa propia y fue identificado como Carmelino, de 40 años, y fue puesto a disposición de las autoridades. Nos vamos a la aldea El Aguacate, en el municipio de La Libertad, en donde fue inaugurada la ampliación de la escuela de la localidad con la presencia del gobernador departamental y las autoridades educativas. La obra se le atribuye a los fondos del Consejo Departamental de Desarrollo con la ejecución de la Municipalidad de La Libertad. En Nentón, varias familias fueron incorporadas al programa denominado Bono Social y se realizó a través del registro social en hogares, así como priorizar e identificar a las familias que más lo necesitan. Y para finalizar nuestro segmento, a pesar de los acuerdos y estrategias anunciados por las autoridades de este departamento de Huehuetenango, la ola de violencia continúa sacudiendo a los comercios en esta ciudad especialmente, y hay cámaras instaladas en puntos estratégicos que muestran cómo los delincuentes forzan las puertas con herramientas para ingresar a robar, por lo que los comerciantes piden implementar medidas drásticas contra los delincuentes.
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1: 12 horas con 22 minutos.
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Buenas tardes. Buenas tardes, la comadre. Hola, muy buenas tardes. Mi nombre es Sergio Rosario, el gato de la comadre. El Mish, el Wish, el Miau Miau, el de las siete vidas. De la comadrita 105.3 FM. Hoy tengo el gusto, el placer de estar con ustedes hasta las 3 de la tarde. Así que, bienvenidos. Hoy es día miércoles.

Hoy es día miércoles, señoras y señores. Hoy juega Canadá. Hoy juega contra Suiza. Hoy también juega Bosnia y Herzegovina. A esa señora no la conozco yo. Frente a Qatar. También el partido de Marruecos frente a Haití. Escocia contra Brasil. Y también por la noche Sudáfrica frente a Corea del Sur. Y República Checa frente a México.

0: ver qué partidos les late para ver el día de hoy, cuáles están buenos. Fíjense que en los últimos días me he perdido un poco de los partidos del Mundial. Tuve mucho trabajo y eso hizo de que no esté al pendiente de los últimos partidos del Mundial. No vi el de Argentina. Dice que lo ganó. ¿Cómo jugó? Pues no lo vi. El día de ayer me contaron de que el comandante se había hecho presente con dos hermosos golazos. Y ganó Portugal 5-0, creo yo. Pero tampoco lo vi. Y el día de hoy, que sí puedo ver partidos de fútbol, pues el único que me atrae esas ganas de ver es tal vez Brasil frente a Escocia. Ese partido será a las 4 de la tarde. Brasil frente a Escocia. A ver qué tal, cómo juega Brasil. ¿Será que Escocia le irá a sacar puntos a Brasil? Eso lo sabremos más adelante. México también va a jugar el día de hoy por la noche frente a Chequia. Así es, ¿verdad? Esos son los que me dejaron acá. ¿Es cierto o no es cierto? Me avisan para que yo sepa, porque aquí me el señor productor me dejó este calendario por acá. Espero que sea cierto. Señoras y señores, pasen el chisme. El gato está al aire hasta las 3 de la tarde. Le vamos a poner saborcito a la tarde de este día miércoles.
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0: 12 horas con 45 minutos.
1: Y atención a tiempo, 12 del mediodía con 45 minutos en todo el territorio nacional. 12:45.

Y a continuación ya se viene el partido Suiza frente a Canadá. Ya las banderas en el centro del terreno de juego. A ver cómo le va a Canadá, el representante de la CONCACAF. Y Suiza, que también quiere puntos en este partido. Inicia ya los actos protocolarios de este partido. También en otro estadio se está jugando, o ya están los actos protocolarios también, de Bosnia y Herzegovina y también de Qatar. Dos partidos a la misma hora el día de hoy. Nos vamos a mantener informados de los resultados para la quiniela. A ver quién le atina el marcador. 12:52.

Atención al tiempo. 12 del mediodía con 55 minutos. 12:55 en todo el territorio nacional. Libre nuestras líneas telefónicas. El 5544-9640 y el 7947-1925. Envíen mensajitos. Con mucho gusto vamos a estar programando su música favorita en este día hermosísimo del día miércoles. Un día caluroso, en cuanto estaremos en unos 24 grados centígrados, pienso yo. Vamos a revisar la temperatura en ese momento, a cómo estamos el día de hoy. En la cabecera departamental de Huehuetenango, estamos a 25 grados centígrados. La máxima para el día de hoy es de 26 grados centígrados. Va a subir un grado más, pero de ella no va a pasar. ¿Se siente calor? Claro que sí, está soleado el día. Y acá en la cabina, pues también ya se siente calorcito. El WhatsAppero de la comadre está disponible. El 5544-9640. Me pidieron música de los Tigres del Norte. Con mucho gusto voy complaciendo. Me pidieron esta canción y con mucho gusto voy a complacerles. Esta canción es para mi querido Fer, que se reporta de la democracia. Gracias también a Micaela, que ya se anda reportando, mandando mensajitos desde San Pedro Necta. Señoras y señores, vámonos a lo que te truje, chinche, que es a programar tu música. 12 del mediodía, 50.

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0: vuelta. Estoy de vuelta en la programación de ese día miércoles. Les cuento que en el partido de Suiza frente a Canadá van 0-0, minuto 13. Ese es el que estoy viendo yo el día de hoy acá. A ver, señor productor, ¿dónde está el control? A ver. ¿Cómo estará el partido de Bosnia? A ver, ¿Bosnia era? Sí, el partido de Bosnia frente a Qatar. A ver, señor productor, vamos a revisar por acá. Y nos dice el señor productor de que... Ah, sí, aquí está. Aquí está la... Muy bien. Para llevarles, porque son dos partidos en el mismo horario el día de hoy. Y también van 0-0, minuto 13. Empezaron casi en el mismo tiempo. Bosnia y Herzegovina 0, Qatar 0, Canadá 0, Suiza 0, minuto 13 del primer tiempo. Bueno, señoras y señores, a lo que te truje, Chencha, y es a revisar el WhatsAppero de la comadre.
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0: Bueno, voy revisando WhatsAppero de la comadrita. Hola, comadre, buena tarde. ¿Sería tan amable de complacerme con una música de Los Temerarios? La canción que acaba de sonar, Sin Ti Moriría. No me dice ni quién, ni cuándo, ni cómo, ni por qué. Pero ahí ya sonó música de Los Temerarios. Me la pidieron, pero no me dice ni de dónde me la está pidiendo. Hola, compa, dice, me pasa la canción de Solo los tontos enamoras de Alacranes Musical, de tu compa, el Warrior de Comitán de Domínguez, Chiapas. Bueno, de Alacranes Musical va a continuación en este bloque. Muy bien. Se llama Solo los tontos se enamoran. Bueno, la canción se llama Solo los tontos. Bueno, tengo más mensajitos. Hola, comadre, ¿me puedes pasar un saludo para Juanita Gómez, que el día de hoy está cumpliendo años, un año más de vida? Me pasas una canción, El Día de San Juan. Atentamente, Esmeraidi Gómez, aquí te escucho en Río 8, San Pedro Neta. Muy bien, canción del día de San Juan, ¿quién la canta? Primero, porque así la reviso por acá. Pero quiero enviarle un saludo muy cordial a la cumpleañera del día de hoy, a Juanita Gómez. El día de hoy está arribando a un año más de vida. Y con mucho gusto la saludamos. Ya vienen las mañanitas más adelante. El saludo va de parte de Esmeraidi Gómez, allá en Río 8, San Pedro Neta. Ya viene la canción que me pidió y aparte también ya vienen las mañanitas. Buena tarde, ¿me puedes pasar un saludo para la familia Rodríguez López de parte de Claudia? Con mucho gusto, Claudita preciosa de mi vida. Un saludo para ti, te escuchamos acá en Comitán, Chiapas. Si puedes pasarme la canción de Más que tu amigo, de Marco Antonio Solís. Va que va, Más que tu amigo, de Marco Antonio Solís. Y tengo más mensajitos ingresando al WhatsApp, pero en la comadre. Hola, amigo gatito, porfa, una canción de La Viviana de Invasores. Pero porfa, pásamelo. La Viviana de Los Invasores. Dejen la chequeo y con mucho gusto vamos a ponérsela. Música de Los Invasores de Nuevo León. Saludos para mi sobrino Adriancito López Zamorano, por motivo que el 26 estará arribando a los 11 años de vida. El saludo lo hace su tío, que lo quiere mucho, escuchando allá en Río Grande, en la Trinitaria. Ahí está mi compa del Hueso Colorado, saludando al sobrino Adriancito López Zamorano, que el 26 estará arribando a un año más de vida. Hola, buena tarde. Buena tarde, la comadre. Sería tan amable de pasarme la música del Trono de México. Hoy prometo, hice amor eterno. Hoy prometo amor eterno. Bueno, voy a buscar con ese nombre. A ver si me aparece. Hoy prometo amor eterno. Aquí escuchando desde el municipio de Concepción, Tutuapa, San Marcos. Atentamente, María. Saludos, Mari, preciosa de mi vida. Señoras y señores, a lo que te truje, chencha. Vamos complaciendo. El tiempo va a ser rápidamente, 1:19 p.m.

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1: 13 horas con 21 minutos.
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0: Y atención, 1:25 de la tarde. Les acompaña su amigo el gato, el ma, el mish, el wish, el de las siete vidas en la comadrita. Y para los cumpleaños el día de hoy,
1: muchas felicidades.
0: ¡Felicidades! Que Diosito me los bendiga y que siga derramando muchas bendiciones en su vida. Salud es el mejor regalo que uno puede tener. Y una sonrisa de oreja a oreja. ¡Felicidades!

0: pedimos.
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De vuelta, aquí estoy con mi querido Josecito, nuestro productor. En esta programación, hasta las 3 de la tarde soy el día de hoy. ¡Apareció el peine! No, hombre, sonando la comadrita en la aplicación a través del FM. Al 100. Reportes hay aquí. Estamos sonando al 100 en la aplicación y también a través del FM. Por ahí, días anteriores, les comento, habíamos tenido problemitas con la señal del FM, pero por cuestiones de la energía eléctrica, del suministro de la energía eléctrica, se había tenido algunos problemas con la frecuencia en el FM y también por las lluvias.

de la tarde. Un repaso a los partidos el día de hoy. A ver, ¿cómo va Bosnia y Herzegovina frente a Qatar? Va ganando Bosnia y Herzegovina 2-1 a Qatar. Goles al minuto 29. Kerin al minuto 34. Sultán. Y descontó por Qatar al minuto 42. Hassan. Ahí están los resultados del primer partido. Y en el otro partido,

Suiza frente a Canadá. Siguen colgadas las argollas, 0-0. Ya en el minuto 47 ya va a terminar el primer tiempo. Así que se acaba de salvar, no hombre, un tiro al poste, al travesaño de Qatar. Ya iba a empatar Qatar en ese momento. Bueno, Canadá-Suiza 0-0. Qatar y Bosnia va ganando 2-1. Bosnia y Herzegovina a Qatar. Son los partidos que tenemos el día de hoy en este horario. No, hombre, más adelantito voy a hacer un en vivo en las redes sociales. Más adelante tengo un en vivo en las redes sociales, así que no le cambien a la Comadrita 105.3 FM. Acabamos de subir un TikTok ahí a la... al TikTok de la Comadrita. Vayan, dejen su like, dejen su saludo. Casi no paso por estos lados, pero el día de hoy, turno hasta las 3 de la tarde.

0: De vuelta en la programación de este día miércoles, mitad de semana. Hoy juega Brasil. Hoy juega Vinicius Juniors. ¿A quién nos va Vinicius Juniors, señor productor? Vinicius Junior juega, según el calendario, a las 4 de la tarde frente a Escocia. Ahí Vinicius Junior y compañía. A ver cuántos goles va a meter Brasil el día de hoy. Sudáfrica y Corea del Sur a las 7. Y Chequia frente a México a las 7 también. Marruecos está dando un buen papel. Y jugará a las 4 de la tarde también frente a Haití. Los resultados de este momento: Bosnia le gana 2-1 a Qatar. Y también Canadá está 0-0 frente a Suiza. A ver, tengo mensajitos por acá. Hola gatito, gusto de saludarte, ¿cómo te va? Bienvenido a la cabina de la comadrita. Y una canción de herencia de grandes, dice, te saluda Elena de San Ildefonso Ixtahuacán. Saludos y que tengas linda tarde. Gracias, Elenita preciosa de mi vida. Gatito, buena tarde. Me pasa la canción de Al final del día. Te saludamos desde Comitán, Chiapas. A ver, tengo mensajito de voz, lo escuchamos.
1: Buenas tardes, gatito.
0: Hola, buena tarde.

0: Amable de complacerme con el tema de Karim León, enséñame. Soy Lupita, te escuchamos en Comitán. La comadre
1: Lupita.
0: está imparable. Gracias, gatito, buen día.
1: Muy bien, Lupita, preciosa de mi vida. Reportándose también mi compa Leo Vázquez y también mi compa el Flaquito Rivas, escuchando la comadrita en esta tarde. Ya tengo listas las canciones por acá. Me pidieron música de la original Banda Limón y también de Karim León, algo de Temerarios. Y con mucho gusto vamos a complacer algo también. Me pidieron música de Bobby Pulido. Ya viene. Señoras y señores, vámonos a las canciones que me piden.

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4: 15 horas con 7 minutos.
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1: Damas y caballeros, estamos el 24 de junio, el mero día de San Juan. Un ayotito con miel, ¿le parece? Ayotito, ¿cómo se llama? Con panela, qué rico, hombre. Y le echaban su poquito de leche, qué sabroso. Recuerdo esas lindas tradiciones de Guatemala. Y así justamente se celebraba el día de San Juan hace mucho tiempo. No sé cómo sea por allá, si ya disfrutaron ustedes del delicioso ayotito con miel. ¿Cómo le dicen? Cume, cume o cum con miel. No, hombre, qué sabroso. Amigos y amigas, qué gusto saludarles acá desde Cabina de la Comadre 105.3 FM, donde ya la pantalla está encendida para ver el partido entre Brasil y Escocia, que se viene en el grupo C a eso de las 16 horas desde el Miami Stadium, donde se va a llevar a cabo ese partido interesantísimo que nosotros vamos a seguir y le vamos a estar informando a través de la Comadre 105.3 FM. Mi nombre es Kevin Vázquez, por acá me quedo con todo el gusto del mundo para acompañarles con buen musicón. Acá están Los Fugitivos, así arrancamos. Es la veleta loca, 3:12 minutos en La Comadre.

0: ¡Hombre, pero qué tremendo! ¡Buen corrido, hombre! El día de San Juan, el 24 de julio. Oye, pero pues mala onda Micaela, ¿verdad? Porque al final ella sabía que era el rival de Juan y así fue a bailar con Simón. No se vale también, o sea, ¿para qué le pica la cola al diablo? ¡Hombre! Buenas historias que escuchamos a través de las canciones en el... 24 de julio, acá en la comadre 105.3 FM. Temprano. Dice buenas tardes, Kevin Porfa, la canción de los Tigres del Norte, una herida de amor para complacer a Anaí en Tajumuco. Saludos para mis amigos allá en Tajumuco, que lo pase bonito. Y a seguir en sintonía de la comadre. Gracias, y la comadre está imparable, nos cuentan, qué buena onda. Herida de amor de los Tigres del Norte, con todo el gusto del mundo. ¿Ya preparada? ¿Quién más se reporta? Saludos a mis amigos, están en sintonía de la comadre allá por la Libertad, Huehuetenango, con una vista espectacular desde el Mirador de la Libertad. ¿Qué buena onda? Allá por el Senegal están en sintonía nuestra, para mis amigos en Peñarroja y todos esos lugares preciosos, el Amapolar también, ¿verdad? Sí, allá por la Libertad. Vamos a ir al corte, es muy breve, yo vuelvo con el musicón de la imparable.
1: La

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1: 15 horas con 20 minutos.
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0: Señoras y señores, ya calienta Neymar Junior, ya calienta la canariña. Hoy se viene partidazo, 16 horas. Brasil versus Escocia, y estaremos muy pendientes de ese partido. Qué bonito saludarles aquí a la comadre. Gracias a quienes empiezan a enviar ya sus mensajitos.
1: Tú te miras hermosa.
0: Dice canción de Antonio Aguilar, Bandido de Amores. Escuchando por ahí en Efraín Gutiérrez, municipio de Comitán, Chiapas. Allá suena duro la comadre, hombre.
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0: Anda imparable la comadrita por todas partes. Comunicación, bienvenida. 7947-1925. Me envías tu mensajito también a través del WhatsApp de la comadre. Al 5544-9640. Me vas a decir que vamos a poner en la programación de esta tarde del 24 de junio. Voy al corte, regreso en breve.
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0: es el señor Leo Dan. Leonardo Dante. Jesús Martínez también se une a esta canción. Qué linda versión de esta canción, me gusta bastante. La niña está triste. 3:50.
1: La niña.
0: Ya viene la selección brasileña, señoras y señores, saliendo de camerinos. Se dirigen a la cancha, se están extendiendo las banderas. Vea qué bonito, hombre. La bandera de Escocia, la de Brasil. Y al centro de la cancha, ese emblema extraordinario de la Copa Mundial. ¡Qué bonito! La fiesta futbolera se vive en La Comadre.

0: Qué lindo. Dios te bendiga, Tuti.
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1: Señoras y señores, tenemos actualización futbolera. Al minuto 7 aparece Vini Junior. Le dejaron la cocina abierta, le dijeron sírvase, señor. Y agarró la cuchara grande y cómo no se iba a servir, hombre. Solo le puso un toquecito al balón, la mandó al fondo de la portería. No había nadie. Y ahora sí lo gana. 1-0 desde el minuto 7. A ver, y sorpresa en el Mundial, señoras y señores, lo que nadie se imaginaba. Haití le está ganando a Marruecos en 11 minutos de juego. Haití está ganando con gol de Lenny Joseph al minuto 10. Haití, sin esperarlo, sin que nadie se lo imaginara, está sacando una victoria muy importante. En este momento está empatando en puntos con Escocia. 3 tienen ambos. Veremos cómo puede resolver esto la selección de Marruecos, que venía haciendo un trabajo fenomenal. Estarás recibiendo tu comunicación para los cubetazos de esta tarde al 55 44 96 40. Me vas a decir qué ponemos para la cubeta de esta tarde, y también al 79 47 19 25. Recibo tu comunicación acá en el WhatsAppero de la comadre, por cortesía de Hospital Hebrón, en la promoción de esta tarde. Voy con música de lo que nos están solicitando. ¿Qué dice la banda? Dice, buenas tardes, Kevin, ¿será que me puede pasar una canción de Tierra Cali? ¿Llorarás? Perfecto. Para saludar a mis amigos allá en Comitán, Chiapas. Ya se prepara entonces la primera de esta tarde. ¿Llorarás de Tierra Cali? Ok, vámonos. ¿Qué más tenemos? Más solicitudes a través de la comadre 105.3 FM. Dice, hola, buenas tardes, Kevin, pasar un saludo. Dice, para el señor Roderico Hernández, ok. De parte de toda la familia Hernández. Hoy anda de cumple, un aplauso muy especial, hombre, se lo merece. Qué buena onda. Vámonos, ahí tenemos entonces solicitud. Me piden la canción de Brindo por tu cumpleaños, por esta canción de Caminantes. Vamos a complacer. Nos llega mensajito, nos llegan también llamadas. ¿Quién por acá? Hola, buena tarde.
2: Hola, Kiri, buenas tardes.
1: Hola, ¿con quién hablo?
2: Elena de...
1: Mi querida Mari, bienvenida. O Elena. Elena.
2: Elena es, no más.
1: Es que como son hermanitas y se parecen. Se parecen las voces. Yo soy única, Mi vida, dime, ¿qué vamos a poner, corazón?
2: ¿Me puedes complacer con la canción de los alegres de la ciudad de los días futuros?
1: ¿Cómo se llama la canción?
2: De rodillas te pido.
1: De rodillas te pido. No hay necesidad de que te arrodilles, mi vida. Estás absuelta de todos tus pecados. ¿Con saludo para quién, chiquilla? ¿No hay saludo?
2: Solamente para ti, que tengo una linda tarde.
1: Gracias, mi vida. ¿Cómo está la comadre?
2: Siempre imparable.
1: Así se habla, corazoncito lindo. Que lo pases muy bien. Ánimo, mi vida. ¡Ay, ay, ay, cosita! Aparece Tierra Cali. 4:15 minutos, prepara el teléfono. Ya nos vamos con otro buen cubetazo. En breve, no le cambies.

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3: Hoy es un día especial para todas las familias que celebran el Día del Padre. Un saludo efusivo para todos los que sintonizan esta emisora en la región Huista y Frontera Mexicana. El saludo también a quienes a través de redes sociales están en sintonía y que con sabiduría han sabido inculcar los valores morales y espirituales a sus hijos, recordando que la vida de un padre es ejemplo de integridad y fortaleza para las familias. Continuamos y en otro tema nos vamos a Zacapa, en donde las torrenciales lluvias en Gualán han generado preocupación entre los habitantes, pues esto ha provocado inundaciones que obligaron a las autoridades a declarar estado de emergencia. Varias familias allá fueron evacuadas. En otro orden informativo, una pareja de esposos fue atacada a balazos, cegándoles la vida al instante ayer en el kilómetro 15 de la ruta hacia el Atlántico. Las autoridades aún están investigando el origen o motivos de este crimen. Nos vamos con la información local y un empleado del tren de aseo municipal del municipio de Santa Eulalia perdió la vida en un trágico accidente esta mañana. Resulta que un vehículo lo atropelló cuando él se encontraba trabajando en la limpieza de unas de las calles de ese lugar. Continuamos con la información y en las últimas horas trascendió la información sobre un accidente de tránsito en esta ciudad que dejó a varias personas heridas, aunque no de gravedad. Esto aconteció en la zona número 11 frente a Pradera y uno de los vehículos terminó empotrándose en un local comercial. Pasamos a otra noticia y es que en San Sebastián, Coatán, de este departamento de Huehuetenango, un hombre fue capturado acusado

0: de los acuerdos y estrategias anunciados por las autoridades de este departamento de Huehuetenango, la ola de violencia continúa sacudiendo a los comercios en esta ciudad especialmente, y hay cámaras instaladas en puntos estratégicos que muestran cómo los delincuentes forzan las puertas con herramientas para ingresar a robar, por lo que los comerciantes piden implementar medidas drásticas contra los delincuentes.
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0: Estamos de vuelta, bandita. 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Emergencias al 79-34-39-62. 35 minutos se juegan del partido entre Escocia y Brasil. Lo gana la Canariña 1-0. En el duelo alterno, Haití le va ganando Marruecos 1-0 y se escapa Escocia. Votaron a Vini Junior, hombre, ya había entrado al área. ¿Dónde era Vini? Y piden penal, pero el árbitro dice que no, señor Gil, siga jugando. Vámonos con comunicación, que nos dicen a través del WhatsApp. Pero hola, hola, hola, buena tarde.
1: Buenas tardes.
0: Hola, linda.
1: Hable de complacerme con la canción de okay. Tierra Cali.
0: Tierra Cali.
1: Loco por ti, atentamente, Paola, aquí de Rimas, en Pedro Nexo, saludos para ti.
0: Mi querida Paulita, que lo pases bonito. Vamos a ir con Loco por ti de Tierra Cali. Perfecto. Otro mensajito dice: una rola de Marito Rivera. Dice: mentiras, esa no me suena. De Mario Rivera. Mario Rivera, perfecto, vamos a buscar. Se llama Mentiras la canción. Para complacer a los amigos que están en sintonía de la comadre por toda la frontera. Claro, ahí estamos entonces en el musicón de la tarde.
2: Muy buena tarde a toda la audiencia.
0: ¿Cómo está, mi estimado aquí, Sergio Rosario?
2: Aquí viendo el partido de Brasil, está bien, bien intenso el partido. Pero tenemos invitado el día de hoy.
0: Por supuesto, está con nosotros ni más ni menos que el mismísimo Rudy García. Rudito, ¿cómo estás? Bienvenido.
3: Muchas gracias, Kevin. Muchas gracias acá. Compartiendo un rato en cabina y disfrutando del partido. Partidazo. Partidazo, pero gracias ahí por abrirnos el micrófono un ratito, Kevin. Es un gusto venir a compartir acá con el merito compadre en la cabina. Contentos, alegres, saludando por ahí a toda la banda que está pendiente siempre de la comadre en toda la región Huista y en el sureste mexicano, también a través de la aplicación que es la que está activa para toda la parte de las afueras de nuestras fronteras.
0: Así es. ¿A quién le van, señores?
3: Brasil.
0: ¿Brasil? Sergio.
3: Bueno, yo tengo.
2: Brasil también, sí.
3: Ahorita Brasil, pero sí tengo tres selecciones.
0: Ok.
3: Sí.
0: A ver, ¿quién? ¿Quién es?
3: Primero, Portugal, por supuesto. Portugal, ahí está, okay, el sí, bicho.
0: Sí. Ayer ganó.
3: Ayer ganó, ayer metió sus dos goles, el bicho. Ajá. Portugal, Brasil. Ajá. Y claro, México.
0: México.
3: Me gustaría una final Portugal-México.
0: México. Eso lo dijeron los Simpsons. Dijeron que iba a haber final Portugal-México.
3: Sí. Oh, ¿ah, sí?
2: Yo le voy al Congo.
0: ¿El Congo?
2: Cabo Verde.
3: Cabo Verde.
0: Y Costa de Marfil, ¿no?
2: Costa de Marfil.
0: O Haití. No, Haití va ganando. Haití.
2: Miren esa jugada. A ver si no.
0: ¡Golazo!
3: No.
0: Se lo comió, hombre.
2: No, pues hay varias selecciones que. Que han venido a dar la sorpresa, Costa de Marfil.
0: Sí, uno de ellos y Cabo Verde.
3: Cabo Verde. Sí, qué partidazos de Cabo Verde. El partido de Cabo Verde, con el respeto de todos los demás, dije, uno de los mejores partidos hasta el momento, yo lo califico, es el de Cabo Verde con.
0: ¿Que España, no?
3: No. Uruguay.
0: Uruguay.
2: Uruguay, sí, porque.
3: Qué partidón.
2: Le sacó el empate a Uruguay.
3: Qué partido.
2: Sabiendo que Uruguay pues tiene un
0: equipazo.
2: Aparte es mundialista.
3: Se echó un partidazo.
0: Lo importante también de lo que está haciendo Ghana, que otro de los equipos africanos que también
3: que vino con todo.
0: Empató con Inglaterra ayer, imagínense.
2: Bueno, no sé si se han dado cuenta, pero los favoritos como que se están decepcionando porque no han sacado los resultados.
3: No han dado lo que tendría que haber dado.
2: Cierto. Aparte, hablemos claro que hay algunas selecciones que no se han enfrentado con una selección.
3: Equipos competitivos.
2: Competitivos, sí, cierto. Hablemos de Argentina, que todavía no le ha tocado un rival.
0: ¿Fuerte?
2: Fuerte.
0: El más fuerte hasta el momento creo que fue lo de Austria.
2: Pero bueno, no fue.
0: No es para medir fuerzas todavía, dice.
2: No. Yo creo que uno de los candidatos así claros es Inglaterra.
0: ¿Inglaterra? Sí.
2: Inglaterra está.
0: Por cierto, Inglaterra empató ayer con Ghana. ¿Y sabe a quién le atribuyeron ese empate? A este brujo muy sonado allá en Ghana. Ya se dieron cuenta en redes sociales. Está apareciendo un brujo que hace sus hechizos,
2: sus rituales
0: en pleno estadio.
2: Ah, sí, vi una foto donde tira el polvo.
0: Exactamente.
3: No funcionará para el amor, ¿no? Ya creo
2: que. Si le funcionó a Ghana, que tiene un poco de polvo acá.
0: Dice que le hice el amarre a Harry Kane.

0: para dejarlo de una vez sin posibilidades de anotar gol.
1: Oh, y yo creo que ese amarre tengo yo porque nunca meto gol cuando voy a jugar.
0: A mí me lo hizo desde que ya era chiquito. Ya, por favor, quítame ese amarre. Pero a mí me agarró las manos. A mí me agarró las manos porque yo soy portero.
1: A eso se lo atribuyeron, empate. Bueno, pues fue un buen resultado para Ghana.
0: Y a este señor también le atribuyen lo del mundial pasado, porque recuerdan que Ghana enfrentó a Portugal. Sí, supuestamente le había hecho también el amarre a Cristiano Ronaldo para que se lesionara. Entonces, ya había hecho la advertencia, de hecho, la semana pasada, en donde él decía de que sí iba a hacer un trabajo para neutralizar a Harry Kane, que su intención no era que se lesionara ni nada por el estilo, pero pues iba a hacer algo para dejarlo neutralizado en el campo. Y al parecer le funcionó.
1: Le funcionó. Y fíjense
2: que Dios nos libre de esos amarres.
1: en cada mundial sale algo diferente, alguna mascota, algún animal que se vuelve famoso. En México salió el pato, ¿cómo se llama?
0: Es el pato Merlín.
1: El pato Merlín. Ahora es el pato Merlín. En uno de los mundiales fue un pulpo.
0: ¿El pulpo en 2010?
1: En el 2010 fue el pulpo. Entonces ahora es el pato.
0: Exacto, si el mundial fuera en Guatemala, ¿cuál sería el animal que saliera?
1: El gato. El gato. Ya empató Marruecos.
0: Marruecos empata, señores y señores. Bueno, interesante. Bueno. Buenísimo entonces lo que está haciendo Marruecos, empatando ya el encuentro. Y bueno,
2: de verdad que sí, yo me he hecho esa pregunta, disculpa que me he hecho esa pregunta de verdad. Y no, pues no nos hemos puesto a pensar que si Guatemala, sé que no, pero pues si hubiese ido al mundial, ¿cuál sería la mascota que nos representara? O sea, ¿cuál hubiera sido la... esa mascota que representara
1: la mazacuata?
2: Ya está mi vecina.
0: La chichicúa.
2: Tendría que ser un animal muy conocido, o sea,
1: muy conocido que sea
2: el cocos.
0: Ya te imaginas de la hormigona. La gran hormigona ahí.
2: Un culo rico.
0: Con su trasero.
1: Imagínense que fuera el mundial acá en Guatemala, los asiáticos comiendo macaches por estos lados.
0: Ya yo vendiendo.
2: A los que no les costaría nada la comida, serían los de Corea, porque es como son los animales, ¿no? Antes teníamos que cuidar bien los chuchos.
0: Sí.
1: Imagínense. Los alemanes comiendo pepián.
0: Yo ya me vi vendiéndole mis tamalitos de chipilín a los holandeses. ¿Sí?
2: Que lo tuviéramos samba.
0: Sí, seguro. Samba.
1: No, aquí sería samba. La marimba orquesta.
0: Sí, los conejos.
1: Aquí los de Brasil estuvieran bailando la de ilusiones en el estadio.
2: El Funes, ¿cómo sería el recibimiento? Por supuesto, yo siento que tendría que... Bueno, el recibimiento de Guatemala es...
1: Con cohetes.
2: Cohetes de vara y todo.
0: Ya me imaginé el conviterío en todos los estadios.
1: Imagínense la ceremonia con los toritos ahí, con los toritos encendidos, para que salga corriendo toda la gente del estadio. No, fíjense que hablando de los toritos, yo no sabía de que en Jacaltenango corren a los toritos. Ajá. Pero a mí me lo contaron y me dijeron, va a venir para tal fecha porque hay que correr los toritos. Ajá. Entonces yo me imaginé que sacaban unos becerros, y uno los tenía que correr o algo así. Pero no es así el asunto. En Jacaltenango, correr a los toritos es de que encienden un torito de juegos pirotécnicos, y uno lo empieza a correr. Ajá. A correr, uno corre al torito.
2: Ajá.
1: Esa es adrenalina pura, porque como está tirando cohetes y todo eso, pero de eso se trata. Ajá. Esa es la tradición, correr a los toritos.
0: Sí, con las toritas. ¿No es al revés que el torito corre uno?
1: No, correr las personas.
2: No, o sea, también te corre el torito. O sea, hay un momento en que te ve y te empieza a correr.
1: Pero imagínense la adrenalina que se debe sentir. Ajá. Al estar corriendo atrás del torito.
2: Hacemos corre de toritos aquí con todos los brasileños. Fíjese que algo que me ha llamado mucho la atención, y llegando como a esa parte, dijera, el recibimiento de México a todos los equipos, a todos los aficionados.
0: Uh-huh. ¿Cómo han tratado
2: a los coreanos?
0: Los coreanos y japoneses están muy contentos de México.
2: Sí,

0: Ha tratado los coreanos.
1: Nueve meses y qué montón de coreanos. A ver,
0: sí, hasta parejas.
1: Todos los bebés van a ser chinitos. Así, con rasgos esos.
0: De aquí a nueve meses,
1: vamos.
2: Miren la que acaba de sacar.
0: Imagínate a México de aquí a nueve meses.
2: La que acaba de sacar la defensa de.
1: De Escocia.
2: De Escocia. Ese era el 2-0. Pero bueno, los vamos a mantener informados acá en La Comadre 105.3 FM. Marcador: Brasil 1, Escocia 0. Y Marruecos empata contra Haití.
1: Haití, sí. Y gol de Achraf Hakimi al 39 y al minuto 45 más 1. Ismael Saibari anota el segundo. Pero antes había anotado Haití al minuto 43, Wilson Isidor al 43, dos. O sea, 2-2. ¡Qué partidazo!
2: Yo creo que nos vamos a pasar para el otro partido porque aquí no cayó gol.
1: Perfecto, mis amigos, vamos a ir. Nos faltaba una canción desde el cubetazo ahí a través del WhatsApp. Nos mandaron un mensajito que nos dicen: hola, buena tarde.
3: ¡Uy, qué dincito!
1: ¿Qué dice?
3: Muy buenas tardes.
1: Adelante, compita.
3: Tengo una bonita tarde para
1: empezar. ¿Qué dice su corazón, compadre?
3: ¿Será que me puedes pasar con una rula, porfa?
1: Ok.
3: Esa que dice: consecuencia de mis actos, de Banda del Recodo.
1: Consecuencia de mis actos,
3: del Recodo, perfecto. Pisca Chiapas, como siempre.
1: Hasta la Chiapas.
3: Comadre anda imparable.
1: Así está la comadrita, mi compa. Qué buena onda. Muchas gracias por su comunicación. Vamos a música.

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3: A las 4:59 terminó el primer tiempo de los partidos que estaban en ejecución. Partido entre Brasil y Escocia, que lo gana Brasil con dos goles de este señor Vinicius Junior al minuto 7 y al minuto 45+3. Así el partido. Y en el duelo de Marruecos-Haití, 2-2. Goles de Yacine Bonou al 10 y Wilson Isidoro al 43. Había puesto el empate. Había anotado Ashraf Hakimi al 39. Posteriormente, Haití se había puesto arriba atrás en el marcador y vino nuevamente el empate por el intermedio de Saibari al 45+1. Bien, vamos a ir con comunicación a través del teléfono. ¿Quién es por acá? Hola, se nos pierde la comunicación. Llamadas, bienvenidas al 79471925 de la comadrita. Recibo mensajes, ven al 5544-9640. Vamos a los reportes. Hay alguien que está en el hilo telefónico. ¿Quién se reporta por acá? Hola, buena tarde. Hola, ¿con quién hablo?
4: Una amiga sin libertad.
3: Amiga, bienvenida. ¿Qué dice tu corazoncito?
4: Necesito una compañera con los bookies.
3: ¿Necesito una compañera de bookies? Sí. Ok, mi vida. Con mucho gusto, con saludo. ¿Para quién?
4: Para ti nada más.
3: Gracias, preciosa. ¿Y cómo está la comadre por allá?
4: Imparable.
3: Así se habla, que lo pases bonito. Feliz tarde, mi vida. Éxitos hasta allá por la Liber. Otra comunicación, otro reporte por acá. Anda alguien más. Hola, buena tarde.
5: Hola, Kevin, muy buenas tardes.
3: Hola, ¿con quién te con gusto?
5: Aquí le habla Mari de Ixta.
3: Marita linda, bienvenida, mi vida. ¿Qué vamos a poner?
5: ¿Me puedes complacer con una canción de los Tigres del Norte?
3: Ni de Tigres del Norte. ¿Ni parientes somos?
5: Así es.
3: Perfecto, con saludo para quién, preciosa.
5: Saludos para ti y saludos a Rudy y a Gato que están ahí en la comadita.
3: Perfecto, saludos para mi compa Rudy, para Gato también, dice Mari, ahí nos va a ver, mándale un saludo, un aplauso ahí para que Mari, bueno, ahí

0: están escuchando mi vida. Que lo pases bonito. Bien, vamos a ir a un reporte más. Que lo pases de lo mejor, mi vida. Comunicación que viene a través del WhatsApp de la comadre. ¿Quién por acá? Hola, hola, hola, buena tarde. Tengo reportes a través del WhatsApp de la comadre. Hola, buena tarde.
1: Hola, Karen, muy buenas tardes.
0: Hola, ¿quién habla?
1: Le habla Paola, aquí de Lima, San Pedro Néctar.
0: Mi preciosa Paulita, bienvenida, mi vida. ¿Qué vamos a poner?
1: Sería tan amable de complacerme con la canción de Julián Álvarez.
0: ¿Cuál quieres de Julián Álvarez, mi vida?
1: De 100 al 10.
0: 100 a 10. Ajá. 110 de Julián Álvarez. Ok, con saludos y saludo.
1: No, simplemente solo para escucharlo.
0: ¿Cómo está la comadre, preciosa?
1: La comadre siempre es imparable.
0: Respuesta correcta, que lo pases bonito. Gracias por llamarnos. Estos son los cubetazos de la comadre. Vamos a ir con música.
2: ¿Va a haber un cubetazo de nosotros, no?
0: Ok, sí, claro, claro, sí. Claro. Sírvanse.
2: Vamos a pedir.
3: ¿Pero tenemos que llamar o qué?
0: Sí, salí al portón y a más, por favor.
2: Bueno, pendiente a la audiencia, vamos a hacer un cubetazo de esas llegadoras.
3: Órale, vamos a poner una cada uno.
0: Perfecto. Uno.
3: Saludo para Mari, que ahí nos estaba mandando saludos también.
2: Eso.
3: Saluditos, Mari.
0: Vamos al corte, regresamos en breve. Aquí a la comadrita.
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0: 5:18 minutos. Se reanudó el encuentro. Ya Vinicius se acercó nuevamente al área. Buenas jugadas que está haciendo Vini Junior. Y señoras y señores, armamos otro cubetazo. Ahora el cubetazo acá desde cabina. Ese va por nuestra cuenta, mi estimado Sergio Rosario. A ver, piénsele a su canción. También mi compa Rudy.
1: Está emocionante el partido.
0: Buen partido. Está concentrado en el partido.
1: Yo creo que viene el tercero de Brasil, pienso yo. Creo que Escocia está queriendo meter el primer gol, pero está dejando muy, muy vacías sus líneas en la parte defensiva y en un contragolpe pienso yo que Brasil va a
0: meter. ¿Vaticinio se atreven a dar ya que hay dos para Brasil?
1: Sí, yo pienso que un 3-1 tal vez puede ser, 3-1.
0: Rudy.
2: Coincido con lo mismo, 3-1. Mete uno Escocia si lo logra meter, pero Brasil definitivamente iba a meter otro.
0: Yo me aviento con un 4-0.
1: Con 4-0. Bueno, se vio ya en el regreso del medio tiempo ya a Neymar. Ajá. Está en la banca.
2: Ya está calentando.
1: Probablemente, sí, ya está calentando, ¿verdad? Sí. Probablemente, pues.
0: Entre Neymar, por fin.
1: Entre Neymar.
0: Sí, claro, claro. Lo merece y la gente lo ha estado pidiendo. Lo quiero ver en acción nuevamente a Neymar. Y pues sí, ha generado mucha expectativa a nivel global. Qué bien Neymar que regrese.
1: Bueno, vamos a hacer el cubetazo ahorita.
0: Sí, por supuesto, bien, David. Vamos con nuestro cubetazo.
2: A ver, ¿le sirvo o qué?
1: Sí, sirva.
0: Por favor, póngale hielos.
1: Con hielitos, póngale hielo, póngale hielo.
2: Con hielos, ¿cuántos serían? ¿Cuántos con hielo y cuántos sin hielo?
0: Ahí van los hielitos, ¿eh?
1: Ahí están los hielos. Muy bien, voy. Yo quiero, a ver, vamos a picar ahí la tardecita con algo de Chalino.
0: Chalino Sánchez, ok, sí. a ver, Chalino.
1: Yo digo que Prenda de mi Alma.
0: Prenda de mi Alma, ok, Chalino. Chalino, ahí está.
1: Así vamos preparando el cubetazo.
2: El cubetazo.
1: No, hombre, imagínense la primera de Chalino.
0: No. Oigan ese sonidito.
2: Así sonó mi coca.
0: Agua se le hizo la boca. A ver, Rudy, ¿con qué nos vamos?
2: Ok, vamos a complementarlo y vamos a ponerle algo más ardiente. Vamos a ponerle hasta la miel amarga.
0: Hasta la miel amarga.
2: Pero con los tiranos.
1: Con los tiranos.
0: Tiranos del norte.
1: Para que vaya.
0: Perfecto, perfecto.
2: Sí, sí, sí. Con los tiranos. Porque también la canta
1: el flaco.
2: Ajá, con el flaco, pero no. Con los tiranos está bien. Tiranos, hasta la miel amarga.
0: Perfecto. Yo me voy a ver con una de estos señores.
1: Bueno, yo no sé si les pasa a ustedes, pero que a mí me den elegir una canción es bien complicado porque.
2: Mejor elijo yo todos los cubetazos de la.
1: Porque son muchas canciones buenas. A mí me encanta la música de Los Parras también. Okay, hay bastante música para elegir. Y cuando me van a elegir algo, es como que batalla un poco para ver qué canción.
2: ¿Qué canción?
1: Sí.
0: Se empieza a recordar de todas las carpetas.
2: Y no encuentra la que.
0: Yo voy con un señor que es ad hoc para estas ocasiones.
1: A ver.
0: Sí. Voy con Acá entre nos de Vicente.
2: Es de la cereza del pastel.
0: Tres rolotas de cubetazos que vamos a

0: Sergio, ese momento.
1: Imagínense un cubetazo que suene la de la primera
0: con agua.
1: La otra, sí, sí, sí. ¿Cómo es?
2: La primera con agua, la segunda sin agua.
1: Y la otra tercera, como agua.
2: La tercera como agua.
0: Como agua. Sí, podría ser Vicente o no sé, Caminantes, creo que también se presta para esos, sí, sí, esos
1: sí,
0: trotes.
1: Sí, sí, sí.
0: Sí, sí, sí. Bueno, hay buena música que vamos a complacer. Y claro, vamos a escuchar entonces este cuetazo. El señor Sergio Rosario pone Prenda de mi alma. Tiranos del Norte lo pone Rudy García con Hasta la Miel Amarga. Y un servidor con Vicente Fernández acá entre nos. Tres rolas buenas para los cubetazos.
1: Eso es inusual que el locutor haga el cubetazo. Sí, ustedes lo hacen. Sí. Pero el día de hoy estamos compartiendo aquí con Kevin Vázquez. Entonces vamos a hacer nuestro cubetazo y espero que les guste.
0: Ya está armado el cubetazo. Vamos a un pequeñísimo corte y regresamos con esas tres rolotas. No le cambien.
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otro cubetazo, señoras y señores. 3-0 al partido. Lo gana Brasil. Y vaya golazos extraordinarios que hemos disfrutado esta tarde por acá. Desde cabina de la comadre. Señoras y señores, la comadrita dice que nos vamos con otro cubetazo. Cubetazo de los buenos. ¿Y qué nos tiene la comadre? Un saludo para Rudy Gatito. Dice también, Dios les bendiga. Bueno, ahí de parte de nuestra amiga Elena Yanix Tahuacán. Buenas tardes, dice, podría pasar un saludo para la familia Rodríguez López de parte de Claudia. Un saludo para ti, te escuchamos en Comitán, Chiapas. Si puedes pasar la canción Con Olor a Hierba de Capas de la Sierra, la comadre está imparable. Vamos a incluir Con Olor a Hierba. Linda canción de Capas de la Sierra. ¡Preparada! Y claro, viene una comunicación más, dice, compa, la canción ¿Por qué cambiaste de opinión de Calibre 50? ¿Ok? Ahí tengo a Calibre 50 con este de Rolononón de por allá en el 2019. Viene, señoras y señores. Neymar Junior está en el terreno.

0: las acciones. Tiene que 15 minutos Neymar para demostrar su fútbol. El público lo pedía y ahí está. Neymar Junior nuevamente en acción. Interesante los que nos presenta la selección brasileña. Y a ver si puede anotar su cuarto gol para que se cumpla el vaticinio que le decimos. Vamos con comunicación, hola.
1: Hola Kevin, muy buenas tardes.
0: Chaparrito, ¿qué dice su corazón? Bienvenido.
1: De nuevamente.
0: Gusto saludarlo.
1: Ojalá que se ponga su camisola, pues.
0: Ah, claro, estamos chaparrito.
1: Escuchando. Pues
0: hoy
1: acabamos de venir de Margaritas, Chiapas, por su feria.
0: Excelente.
1: Hoy va a haber banda de guerra, banda machos y banda maguey.
0: Buenísima, de Margaritas.
1: Estaremos también con Exterminador.
0: Perfecto, chaparrito.
1: Para cerrar, también estábamos allá con la banda El Mexicano.
0: Ah, acabamos qué buena
1: de Margaritas, porque ya se celebra su feria.
0: ¿Y qué cerca, dice su corazón?
1: Estamos ya. Así es que una mi cancioncita ahí, mi amigo Kevin.
0: Con mucho gusto.
1: De Temerario, como quisiera volver.
0: Como quisiera, así que, hombre, qué rolona.
1: Pues que después de su tarde ya.
0: Gracias, chaparrito.
1: Siguiendo viendo el mundial.
0: Por supuesto.
1: Gracias, Kevin, que tengas buen turno y gracias.
0: Gracias, gracias, chaparrito. Hoy en la noche vamos a tener puesta la de México. Porque sí, juega México, señores y señores. Partidazo extraordinario también que tiene la selección mexicana hoy por la noche. ¿Qué? A las 7:08 creo que es el partido. Va a estar muy bueno ese partidón de la selección mexicana que juega ante República Checa. Partidazos que se vienen en ese Mundial 2026. Bien, vamos con música, lo que nos solicitan a cada uno de los últimos cubetazos para este 24 de junio por cortesía de Hospital Hebrón.

0: cubetazos de esta tarde, señoras y señores. Marruecos anotó el cuarto. Al minuto 89 aparece Yacine Yacine y anota un golazo extraordinario para poner el marcador 4-2 a favor de Marruecos. Mientras tanto, en el partido entre Escocia y Brasil sigue el marcador 0-3. Brasil va ganando con goles de Vinicius Junior. Por supuesto, este partido muy muy llamativo en esta fase de grupos, en el cierre justamente de la fase de grupos, el grupo C, que está disputando sus encuentros en esta tarde. Así es de que nosotros continuamos con la programación de los cubetazos del miércoles. Por el horario creo que nos da chancecito solo a un par de picositas, ¿le parece? ¿Nos vamos con unas picositas? ¡Claro! Aventamos un parito de esas sabrosas rolas que nos solicitan a través de la Comadre 105.3 FM por cortesía de Hospital Brón, en Campote, Zona Brón, en sector 61-24, y el doctor Aníbal Racinos a sus órdenes. 79-34-39-62 para más información. Vamos con comunicación, que nos dice la banda. Hola, hola, adelante.
1: Hola, quieren sería tan hola, amable cariño, de complacerme con una canción de Los Temerarios.
0: Temerarios.
1: Buenas tardes, fue atentamente Paola aquí de Lima, San Pedro Necta. Saludos para ti y saluda a Rudy García. Saludos a Sergio Rosario. Que tengan una excelente tarde.
0: Gracias de vida. Saludos a Rudy, saludos a Sergio, dice, de parte de Paolita por allá en San Petersburgo. ¿Quién anda por acá? Ahí está. Perfecto, listo. Listo, listo, vamos con otra comunicación. Dice, podría pasar la canción de Conjunto Primavera, Actos de un Tonto. Qué rolota, hombre, con mucho gusto. Actos de un Tonto se agrega para estas picositas que van a cerrar la programación de esta tarde. A ver, no estaría mejor. Vámonos, ahí están Los Teme Teme.